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5: El agradecimiento es lo más bonito, mi bella familia del alma, que nos da su testimonio. Agradezco a la gente de la región de Aysén, de Coyhaique, Puerto Aysén, de las Juntas, a la gente linda que nos ha visitado de toda la región. 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En este lunes 3 de agosto. ¿Quién debe recibir estas cositas? Quien está en depresión, en tristeza. El que está perdiendo la salud, que es el tesoro de la vida. Quien ha sido tocado por las malas artes, por la envidia. Quien está bloqueado, amarrado, estancado, impedido para salir adelante. Debe recibir estos elementos. 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Me preparo a tirar las carticas del tarot. Sí, la visita para este mes de agosto ya la estaré dando en próximos días. Vamos a mirar unas cartitas, vamos a mirar huesitos de la cuzumba, los caracoles. 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Únicamente su nombre, su fecha de nacimiento. Yo le oriento. ¡Aló! ¿Hay un llamado? Dios bendiga. ¿Con quién hablo?
6: Olivia González Manrique.
5: Amiga Olivia, dame la fecha de nacimiento tuya.
6: 5 de noviembre del 41.
5: Ponga la mente, la corazón, lo que quiere saber. Voy a mirar los huesitos del cusum.
6: Ya.
5: Guachichamura. Guandiguarey. Una buena madre, una luchadora por la familia. Ha luchado por sacar hijos adelante. ¿Cuántos hijos tiene, madre mía?
6: Prácticamente 3, pero la tercera, perdón, la tercera es hija nieta.
5: Perfecto, y uno de ellos es la que le trae preocupación, especialmente por una de sus hijas. ¿Cómo llama ella?
6: Viviana.
5: Viviana.
6: Sí, Viviana.
5: ¿Y qué fecha tiene de nacimiento Viviana?
6: 23 de noviembre del 73.
5: Ella está cruzada, ella está amarrada para la parte sentimental. Ella se encuentra luchando por salir adelante, pero amor, suerte y felicidad se le está escapando. ¿Es así o no es así, madre mía?
6: Sí, no, sí.
5: No, la fecha que usted me está dando me muestra de una mujer que ha luchado, que ha sufrido una mujer

0: mujer que no ha podido salir adelante, está solita, ha querido encontrar una persona al lado que le ayude a salir adelante, pero se encuentra mal.
1: Sí, está sola.
0: Bueno, le digo de su enfermedad, le veo a través del huesito del cuzumbo la tristeza en el corazón. El paquete Putumayo quiero que se lo regale a su hija. Primero, ella está en depresión. Segundo, su suerte está marchita. Allí viene el aceite Madre Selva. Es de Dios para sus hijos. Y le vas a regalar el azabache, el protector, el azabache indígena, el secreto ancestral de los ticunas. Y se lo va a rezar a su nombre para que a ella se le abra la puerta de la prosperidad. Yo le voy a regalar estos elementos, ¿correcto? Mi deseo es de entregarle el paquete Putumayo de mi mano a su mano, de mi corazón al suyo, y que nos recomiende. Le hago una pregunta, ¿le hablé con verdad o le mentí en algo?
1: Sí, no, sí, yo sufro todo lo que me dijo.
0: Entonces la voy a esperar, madrecita mía. Gracias por habernos llamado, hasta pronto. Así orientamos en este lunes 3 de agosto. Lunes 3, y querer a saludar a toda mi bella familia. 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

0: 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Tenemos un llamado. A ver a quién tiro los huesitos o a ver a quién tiro las carticas del tarot. ¡Aló! Deme su nombre.
1: Susana Campos.
0: Susana, gracias, gracias. ¿De dónde se comunica?
1: De Santiago.
0: Muchas gracias, la sintonía de todo el país. Nos llaman de todo el país. ¿Cómo le ha parecido el programa?
1: Bueno, pues no estaba llamando porque quería saber, pues por eso...
0: Gracias. Dame la fecha de nacimiento porque voy a mirar las cartitas del tarot.
1: En 1985, 29 de junio.
0: 29 de la junio del año la 70... ¿La qué?
1: 85.
0: 85.
1: 1985.
0: Vamos a mirar 6 cartas. Que Dios permita mirar salud, amor, prosperidad y felicidad. Janka Maita Capira. Vea lo que me están mostrando las cartas del tarot. Usted es una mujer por su signo luchadora y guerrera. Se cae y vuelve a levantarse. Es persona que lucha por la familia, por el hogar. Especialmente por esa unión, la cual ama y quiere con mucho amor sus hijos, su familia. Eres una guerrera con corazón de león. Y por ellos luchas y peleas lo que le toque. Pero ha tenido bastante problema.
1: Sí, eso es verdad.
0: Problema, a pesar de que se quieren, un distanciamiento, una barrera.
1: Sí.
0: ¿Es verdad o es mentira?
1: No es verdad.
0: Yo veo que hay mucho amor en esta unión, pero hay conflicto, hay pelea. Qué lindo que llegara una criatura. Porque el amor es grande y nunca debes de dudar del amor de tu pareja. Pero hay bloqueos, hay envidias. Está también bastante decaída de salud. Para traer una criatura al mundo se necesita una madre sana. Porque una madre enferma, ¿qué trae al mundo? Un hijo enfermo. Entonces quiero regalarle el paquete Putumayo. Viene la limpieza indígena, la necesita porque a veces se pone mal de la guatita, ¿lo ha notado?
1: Sí.
0: A veces se hincha, a veces se inflama y el alimento a veces cae mal.
1: Sí.
0: Quiero que aplique el aceite madre selva porque usted está en depresión, en tristeza. Y quiero que reciba la protección indígena, me le va a resguardar el hogar. Estos elementos yo se los regalo. Yo le hago una pregunta, ¿le hablé con verdad o le mentí en algo?
1: Verdad, y
0: le agradezco la confianza que me brinda y pido a mi Dios que nos pueda visitar. Un abrazo, que Dios te bendiga, gracias por haberse comunicado. Hasta pronto. 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En este lunes 3 de agosto estamos mirando huesitos del Cusumbo, la caracola de la vida. 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Yo lo vi. Lo vi cuando iba a atentar contra su vida, compadrito, cuando iba a atentar contra usted. Lo vi en la huesita de la Cusumba, en la hojita, en la caracola sagrada, en las arenas de la destino. Lo vi como rezandero, como curandero que es el Tarcisio, pero le voy a dar protección indígena, aseguranza de selva, para que ande libre como...
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0: Quiero agradecer a la gente que nos llama de Coyhaique, de Puerto Aysén. La teléfono está habilitada y voy a mirar los huesitos, los caracoles, las cartitas del tarot. Todo el día voy a orientar. Puede marcar ahora. Yo le voy a contestar su llamado. Si contesta la señorita secretaria, déjeme la nombre, la fecha, el nacimiento, el dato. 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Estaremos visitando en este mes de agosto la ciudad bonita de Coyhaique, Puerto Aysén, en la consulta, en la entrega de estas cositas bendecidas de nuestra mano. Pero si usted necesita de ayuda, yo se las envío hoy mismo. Me despido dando las gracias a toda mi bella familia del alma.
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4: Pachamamata.
5: Vamos a una pequeña pausa comercial y ya estamos de vuelta para seguir acompañándote. 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

0: Atento, atención, atención.
1: Atento.
2: Atento, vecino, porque aquí arranca, aquí comienza una nueva semana de tu Mañana Express. No voy a poner nada cortina de Radio Servicios acá, voy a empezar corriendo este matinal. Y tenemos corte programado de energía eléctrica.

0: comer nomás, porque después va a venir la hambruna, hermano querido. Ahí vamos a quedar todos flacos. El otro día, este fin de semana, acá me invitaron a un asado. Qué manera de comer papa, weón. Está tan cara la papa que me... ¿Quieren más papa? Más papa comía yo. Oye, el saco de papa está, ha subido una montonera. Y los huevos se han mantenido. Así que estaremos a puro huevo este invierno. Y a limón. Vamos a estar a pura limonada, porque en Comerciales FJ los limones están 2 kilos por mil. Y el limón sirve para quedar más flaco igual.
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0: 9:20 de esta mañana express. ¿Cómo estuvo el fin de semana, vecina?
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0: Descansó, trabajó. Parece que uno trabaja más los fines de semana. Sí.
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0: yo me... Atento, atento, vecinos de qué sector. Ahí tengo auditores yo.
1: Amorcito.
0: Atento, atento, desde la salida norte de Mañiguales, vivero forestal Vininco, hasta el sector Campo Grande, hay un corte programado de energía eléctrica. Así nos lo informa Edeleisen, que por trabajos de ampliación y de mejoramiento de sus redes, deberá suspender el suministro eléctrico en los siguientes horarios y sectores. Miércoles 5 de agosto. Este miércoles 5 de agosto. Desde las 9:30 y hasta las 15:30, comprende el sector desde la salida norte Mañiguales al vivero forestal Mininco hasta Campo Grande. Edeleisen solicita tomar las precauciones necesarias para disminuir los efectos que esta suspensión de suministro pudiese ocasionar. Aislarse de la red pública si posee un inversor o grupo generador, evitando someter a nuestros trabajadores a riesgos de electrocución. En caso que los trabajos finalicen antes de los horarios programados, las instalaciones serán energizadas para recuperar el servicio a la brevedad. Edeleisen lamenta los inconvenientes y les recuerda que está trabajando por un mejor servicio.

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1: Muy bien, amigos, y bueno, la noticia que se ha tomado todas las portadas de los medios nacionales tienen que ver con este frente climático que ha afectado a la zona centro-sur de nuestro país, con grandes cantidades de precipitaciones y salida de algunos ríos. Donde más está fea la cosa es en Angol. Inundaciones históricas en Angol. Alcalde solicita bonos para familias damnificadas. Estoy viendo el matinal de Mega, igual a esta hora de la mañana, muestran las imágenes donde el desborde del río inundó gran parte de esta localidad del sur de Chile. Las imágenes son impresionantes, hasta la rodilla andan los viejos en el agua, y no es chiste, lo estoy viendo en este momento en vivo y en directo a través de la señal de Mega. La comuna de Angol, en la región de la Araucanía, enfrenta una de las emergencias más severas de su historia reciente. El intenso sistema frontal provocó el desborde de los ríos Rehue y Vergara, inundando por completo sectores residenciales y obligando a evacuaciones de emergencia mediante el uso de botes. En conversación con el diario de Cooperativa, el alcalde Enrique Neira describió el desolador panorama que viven los vecinos. Comillas textual, declaraciones. Es primera vez en la historia que de esta comuna que tenemos que enfrentar una situación tan difícil y compleja como esta, porque la cantidad de agua que ha caído sobrepasa cualquier situación de poder combatir con los medios que tenemos. Aunque la mayoría de los residentes se trasladaron a casas de familiares, el municipio habilitó el internado Juanita Fernández Solar como albergue, donde permanecen 9 familias. La autoridad advirtió sobre la magnitud de los daños materiales, enfatizando que hay muchas personas donde el agua en las casas está a nivel de la cintura. Eso significa que va a haber una situación muy compleja en la recuperación. Inundaciones históricas en Angol. Alcalde solicita bonos para familias damnificadas. ¿Qué bono? Un bonazo, porque ahí literalmente la gente perdió todo. Imagínense los electrodomésticos. Lo que viene después, la recuperación, el agua llega hasta las ventanas, hasta el borde inferior de las ventanas. Es impresionante. Acá es como un río tipo humedal y que este canal salió, pero de una forma como no habían visto nunca sus habitantes, al menos en los últimos años. Yo creo que van a necesitar los vecinos más que un bono, así como en otras instancias se hacen cruzadas solidarias. Yo creo que en esta, puta, que echo de menos, y disculpen el improperio para don Francisco, que movía los hilos de los rostros de televisión. Yo me acuerdo años atrás, cuando venían aluviones, lluvias, habían campañas solidarias de actores, artistas, el mundo de la TV. ¿Se acuerda usted o no? Ahora como que la capacidad de asombro se ha perdido y nadie ayuda a nadie. Poca solidaridad. Acá mismo, a nivel local, ¿cuántas veces, cuántas campañas se hacían en Aysén juntando alimentos no perecibles, pañales, detergente para mandar al norte? Y ahora está tan pobre el aysenino que ya no le están ni pidiendo apoyo.
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1: Terrible lo que está pasando en la región de la Araucanía, bueno, y lo que vivieron los del norte del país, que ya no lo muestra en la tele. Estamos, pero... Lo peor de todo es que todavía queda todo este mes de agosto y parte de septiembre, así lo señalan los expertos, este cambio climático que algunos se niegan a asimilar, a asumir como una realidad. Bueno, hay un proverbio que dice, no hay peor ciego que el que no quiere ver. Ahí se las dejo, vamos a la música.

estoy haciendo un curso sagaz con el Pastor Rocha. El Pastor Rocha tiene una debilidad así por las mamitas solteras. Vamos a abrir una iglesia del Pastor Rocha acá.

Bueno, y seguimos contándole lo que pasa en nuestro país, porque el sistema frontal, más de 1.100 damnificados y resguardo militar para viviendas evacuadas. Otra vez, el ejército y carabineros de Chile desplegarán anillos de seguridad en Angol para prevenir robos en las casas deshabitadas. ¿Quieres mentir? El ministro del Interior y Seguegop, Claudio Alvarado, confirmó la suspensión de clases para este lunes en diversas comunas del Maule, Ñuble y la Araucanía. La directora nacional de Senapred detalló que se mantienen vigentes 10 alertas rojas, 9 alertas amarillas por desbordes de ríos. El balance nacional registra 2 personas fallecidas en Panguipulli, más de 6.200 personas aisladas, 25 viviendas destruidas y miles de inmuebles con diversos niveles de daño. Sistema frontal, más de 1.100 damnificados y resguardo militar para viviendas evacuadas. 1.100 damnificados.

eso acá en la novena región, en Angol, porque el sistema frontal afecta a Antofagasta, desde Antofagasta y hasta la región de los lagos.

0: nos vamos con informaciones climáticas que tienen que ver con el norte de nuestra provincia, acá en Aysén. Aviso de temporal emitido por la Capitanía de Puerto de Belinca.
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0: La Capitanía de Puerto de Melinca informa a la ciudadanía que, según información recibida por el Centro Meteorológico de la Armada de Chile, se establece vigente aviso de mal tiempo, según el siguiente detalle. Aviso de mal tiempo temporal en área oceánica y borde costero, sector Corral, al Golfo de Penas, válido desde este lunes 3 de agosto hasta las 21 horas. Y hasta el martes 4 de agosto a las 16 horas. Así que hoy día vamos a ondear la lancha, vamos a hacer un buen almuerzo y vamos a escuchar la milenaria, cabro.
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0: Saludo a toda la gente de mar, ¿eh? Hay harta gente que escucha en las lanchas. A nuestro amigo Cetáceo, que nos escucha, está. Hablaba con él por Interploc días atrás, está cerca de la Laguna San Rafael, allá por, como bola de perro, para atrás, para el último, estaba fondeado mi amigo.

Bueno, y me llegó un informe de monitoreo a las 8:52, son las 9:42. Este es el último informe que llegó a la radio de por Senapred de región de Aysén. Estado de aeropuerto Balmaceda, sin información. ¡Qué penca! Ayer salieron vuelos, ayer. Hoy día dice sin información. Paso fronterizo habilitado. Las Pampas del Lago Verde, Apelec, Pampa Alta, Coyhaique Alto, Huemules, Yeinimeni, Roballos, Río Mosco, Río Mayer. Paso fronterizo cerrado, El Triana, Dos Lagunas y Palavicini. Estado de puertos con restricciones. Calidad del ADRE, dijo Pancho la mentira. Calidad del aire, alerta.

Son artistas nacionales, DJ Saga. Escuchamos a Crónica. Es que penca tu música, me dice DJ Saga. Es que la letra es incomprendido. Muchas veces todos nos sentimos incomprendidos. Seré yo, señor, dijo Judas Iscariote. Quiero entregar mensaje positivo si está la cagada en el mundo, DJ Saga. Los ucranianos se bombardean con los rusos bombardean a Polonia. Los talibanes no los cuentan, pero viven peleando todos los días en la franja de Gaza. El genocidio está a la orden del día y nadie dice nada.

acá me salen tormentas eléctricas, vientos atifonados, puertos cerrados. Oh, prende el auto, vámonos para la casa, ¿no? A ver, veamos que acá preguntan que cómo se vienen las climáticas para Puerto Aysén. ¿Cómo el Loli, papi? Venía frío, dice acá. Menos uno marca el termómetro a esta hora. Menos uno para Puerto Aysén. Con una sensación térmica de solo un grado, ráfagas de viento de 3 y hasta los 7 kilómetros por hora, la calidad del aire mala. La máxima temperatura, papi. Hoy tendremos una máxima de solo 5 grados sobre cero. Se espera algo de lluvia en la tarde. Mira, me aparece un chubasco entre las 13 y las 14 horas y eso me aparece. Ah, después a las 21 horas. Poquita agua. La buena noticia, vecino, es que la mínima para esta noche será de 1 grado, pero sobre cero, 64% de humedad. Para mañana martes, bastante similar en las condiciones climáticas a las que viviremos el día de hoy, nublado con algunos chubascos, máxima de solo 6, mínima de 1 sobre cero. No, esta semana máxima de 6, martes, miércoles y jueves. Viernes máxima de 4, sábado máxima de 5. Oh, domingo máxima de 2. Unas bajas temperaturas, vecino. Ahí está. Miércoles, el domingo menos 8. Sí. Vamos a escarchar hasta las canillas. Lunes menos 7. Ahí se nos va a escarchar lo que resta de canillas. No, con esa menos 8 del domingo, ahí el que se está sobrando, que no se le ha reventado el cáliz, no le toca el domingo. No, yo duermo abrazado con mi cáliz, ahora lo pongo en medio de la cama. Está tan caro todo, oye, los cálices igual, y no hay, y parcharlo, no. Es lo derroto, güey. No, y hay otros que están contentos porque dicen, no, se me echó a perder el califón. Ya, después que se le echó a perder el califón, no se lavaron más. Y después andan, viven con frío. ¿Cómo no le da frío si no se lavan?

Cariñoso saludo a mi amigo Pijama León. Adivine por qué le dicen Pijama León, por lo hediondo. Acá había un viejo, ¿te acuerdas? Falleció ya, le decían Pijama León, existió.

0: desempleo en Aysén aumentó un 4,6% durante el trimestre abril-junio. Y yo digo que aumentó más, ¿eh? 4,6 todavía ya creo que es poco. El INE informó además una baja en las tasas de participación y agrupación, junto con un aumento de la población fuera de la fuerza de trabajo. Imagínate que a nivel nacional estamos en un 9,8 en cesantía, casi los dos dígitos, y acá en Aysén un 4,6. Mentira, yo digo que es más.
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0: Es que yo no creo todo lo que leo, Pugancho.
1: Nadie lo sabrá.
0: Consejo Regional de Aysén aprueba 145 millones de pesos para la detección precoz del cáncer cérvico-uterino y colon rectal. De manera unánime aprobaron estos 145 millones de pesos para el Servicio de Salud Aysén, para que hagan más test de detección precoz del cáncer. Oiga, los consejeros de la provincia de Aysén, ya ni me acuerdo cuáles son los consejeros de la provincia, como no los leo, como no los escucho, como no dan entrevistas, ya me olvidé quiénes eran, pero entiendo que son cuatro. Un llamado, en la semana pasada salió en medios locales la triste noticia de que no le asignaron fondos, recursos al comedor solidario del San Vicente de Paul, un comedor solidario histórico de nuestra ciudad que diariamente entrega almuerzos a un promedio entre 25 y 30 personas, adultos mayores y gente en condición de calle diariamente. Siento que está bien. El Consejo Regional tiene que distribuir los miles de millones que tiene que entregar el año. Pero qué lástima que se deje fuera a algunas organizaciones que son conocidas por toda una comunidad, que hacen un trabajo serio, perseverante y constante desde siempre. Yo desde que llegué a Aysén existe ese hogar alimentando a la gente. Ojalá, si tienen reunión esta semana, que alguno de los consejeros regionales de la provincia de Aysén, en especial los de Aysén, que conocen este comedor, puedan levantar la manito y ver la forma de financiarlos en algo para que sigan entregando la alimentación. Siento que hay cosas que pudiesen hacerse de mejor forma. Leí días atrás en la prensa regional que se asignaron 20 millones de pesos para apoyar a 10 personas en situación de calle por este invierno. 20 millones de pesos para 10 personas. Estamos hablando de 2 millones por cada indigente. Y al comedor solidario que ayuda en promedio a 30 personas diarias, no le asignaron ni un peso. Entonces, creo que ahí están mal. Creo que tiene que revisarse. Creo que tiene que reasignarse. No pueden matar un comedor solidario, porque si la idea del gobierno es que haya menos indigentes o gente en situación de calle, este comedor cumple un rol fundamental. Fundamental. No lo dejen morir. Entiendo que el municipio para un año le asigna 3 millones de pesos. También lo encuentro poco. Han sido críticas constructivas siempre las que tiramos por la milenaria. El impacto social. Tenemos un Ministerio de Desarrollo Social. Un ministerio. Creo que ellos debieran recoger estas instituciones y apadrinarlas. Siempre, y este comedor está funcionando, ¿sabe gracias a quién? Algunos comerciantes. La carnicería Don Antonio, le hacía mención la vecina. Otros comerciantes tal vez de manera anónima, pero no pueden relajarse al momento de distribuir los recursos. Vemos una millonada para algunos y a otros que hacen bien la pega sencillamente no les asignan nada. No sé pues dónde está la autoridad política, los que tienen el llamado ahí para llegar a donde corresponda. Por si no lo sabían, lo comento yo, salió la semana pasada en los medios locales. Por eso lo comento hoy, porque si algo he aprendido en los años de las comunicaciones, que tirar una noticia un viernes, un sábado no sirve de nada, hay que tirarlo un lunes, para darles tiempo de que, escuchen el lunes, comenten el miércoles y resuelvan el viernes. Oye, que les tengo fe. Pero igual, o sea, a los cores de la provincia de Aysén, sobre todo a los de Puerto Aysén, ayudemos al comedor solidario del San Vicente de Paul. No puede ser que gasten millones Y siempre costo-beneficio, que te gastes 20 millones para ayudar a 10 personas en condición de calle y tener un centro que no le da ni uno y que ayuda a 30 personas promedio diariamente, o sea, el chiste se cuenta solo. Ahí es donde me siento incomprendido. Y si no les interesa lo que les estoy diciendo, vayan pensando en dedicarse a otra cosa, porque la gente se da cuenta, la gente tiene memoria.

0: las 9:59.
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1: 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Atención vecinos y vecinas de Puerto Aysén. 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Durante la ejecución de las obras podrán observar maquinaria pesada, excavaciones, trabajos en pavimentos e intervenciones temporales en algunos accesos vehiculares. 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Patagonia Sostenible de Aysén agradece su comprensión por las molestias temporales que estas obras puedan ocasionar. Estos trabajos permitirán fortalecer la infraestructura sanitaria y mejorar la calidad del servicio para los habitantes de la ciudad de Puerto Aysén.

Seguimos avanzando en esta Tu Mañana Express. 10 de la mañana con 13 minutos, revisamos los titulares de la prensa nacional. Vamos con Biobío Chile, porque la semana recién pasada le dimos a conocer que la gasolina de 93 octanos tuvo un incremento en su precio de 32,9 pesos por litro, mientras que la de 97, misma alza, 32,9 pesos por litro. El querosén, la parafina, no tuvo variación y el petróleo subió 28,5 pesos por litro. ¡Felicidad! Y esto tiene, creo yo, una directa relación con los resultados hoy. Bueno, esta y otras cosas que han pasado. Con la encuesta CADEM que le damos a conocer todos los lunes, la opinión de los chilenos a través de esta encuesta.

Nos vamos con la encuesta CADEM. Desaprobación del presidente José Antonio Kass llega al 60%. El sondeo también evidenció una alta percepción de división en la sociedad chilena. La desaprobación del presidente José Antonio Kass alcanzó un nuevo máximo en la encuesta Plaza Pública CADEM, llegando al 60% de desaprobación. 2 puntos más que la medición de la semana anterior. En paralelo, la aprobación descendió 1 punto y se ubicó en solo un 37%. Nunca te he mentido, nunca te... Respecto a la consulta, la mayoría percibe una sociedad dividida. Otro de los resultados destacados del sondeo apunta al clima social del país. La encuesta reveló que el 76% de los consultados considera que la sociedad chilena está muy o bastante dividida. Entre quienes comparten esa percepción, la política aparece como el principal factor que genera esa división, seguida por otros temas relacionados con el debate público y las diferencias ideológicas. El estudio también abordó distintos temas de contingencia nacional, aunque el foco principal volvió a estar puesto en la evaluación ciudadana de la gestión del presidente, que continúa mostrando un escenario complejo para la moneda tras el alza registrada en la desaprobación. La nota es de publimetro.cl, encuesta CADEM, desaprobación al presidente José Antonio Kass llega al 60%.

publicado también por Publimetro, crisis laboral en Chile. Desempleo alcanza su nivel más alto en los últimos 5 años, con una informalidad laboral que alcanzaría el 27,0%. Las autoridades advierten que los efectos de los recientes temporales podrían empeorar las cifras. Este viernes, el Instituto Nacional de Estadística, INE, entregó un reporte de empleo correspondiente al trimestre móvil abril-junio de 2026, confirmando que la tasa de desocupación en Chile se ubicó en un 9,4%. Esta cifra representa un ascenso de un 0,5 puntos porcentuales en 12 meses, manteniendo al mercado del trabajo en su punto más complejo de los últimos 5 años. El pronóstico del gobierno, el impacto de los temporales en el empleo. Desde el Ministerio de Economía, el viceministro ya había adelantado que los informes de este mes podrían tener malas noticias debido a factores externos. El secretario de Estado vinculó la situación actual con las condiciones climáticas que han afectado al país, señalando: vamos a tener todo el efecto de los temporales adicionalmente, así que probablemente no tengamos tan buenas noticias. Ante este nuevo escenario, desde el Ejecutivo se han enfatizado en que la reactivación del mercado laboral continúa siendo una urgencia prioritaria en el país, en un contexto donde la población fuera de la fuerza de trabajo presentó una leve disminución del 0,1%. Crisis laboral en Chile. Desempleo alcanza su nivel más alto en los últimos 5 años. Revisa la nota completa en publimetro.cl. Nos vamos con este cover de Chayanne en la voz de Juana Fe, artista nacional.

0: pidió específicamente al Seremi de Educación que por lo menos en Angol se suspendieran las clases 2 días.
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2: Internacionales.
0: Irán asegura que acuerdo con Omán para definir nueva ruta marítima en Estrecho de Hormuz está en fase final. Vamos a llegar a un acuerdo sobre una ruta aceptable para ambas partes que respete los derechos soberanos y resguarde nuestros intereses nacionales y nuestra seguridad, sostuvo el vocero de la Cancillería iraní, Esmail Bakaei.
2: Deportes.
0: Bocinha viaja a Chile para firmar su contrato en Colo-Colo tras una larga espera. El arquero mundialista con Cabo Verde puso fin a la incertidumbre y finalmente tomó el vuelo que lo trajo al país, según aseguró su entorno y el club Albo. Este lunes se realizarán los exámenes médicos para posteriormente ser presentado como flamante refuerzo del cacique.
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0: Seguimos avanzando en esta mañana express de lunes 3 de agosto en Milenaria. 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
0: Fíjese que me tengo que ir a la pausa comercial, pero ¿se acuerdan de un prófugo de la justicia por abuso sexual en Punta Arenas que estaba prófugo? Eventualmente se presumía que estaba en Puerto Aysén. Estaba en Puerto Aysén, pogancho. A la vuelta de la pausa comercial le cuento la nota de Radio Santa María por su captura y posterior detención. Breve pausa comercial, la de las 10:30. Ya volvemos.

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0: 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Y nos vamos con un tema. Hay algunas noticias que desde que asumió el gobierno se vienen hablando, desde tiempos de campaña inclusive. La mega reforma que llega a su votación final con disputa del municipalismo por compensaciones. La nota es de biobiochile.cl. Este martes será la última votación de la Ley de Reconstrucción Nacional, también conocida como Mega Reforma, en la sala del Senado. En el corazón del debate está una disputa del municipalismo, el controvertido mecanismo de financiamiento y compensación de los dineros que se dejan de percibir por la exención del pago de contribuciones. Los presidentes de los partidos de oposición irán a La Moneda a reunirse con el viceministro Claudio Alvarado para buscar un entendimiento, una ley corta, un veto presidencial o la ley de presupuesto podrían ser alternativas si la propuesta se rechaza. El último cambio de la mega reforma, lo que es en extremo simple, la sala del Senado tiene pendiente una sola votación. Y pase lo que pase, después de esta, la Ley de Reconstrucción Nacional terminará oficialmente su tramitación en el Congreso Nacional. El gobierno necesita 26 votos para aprobar el controversial mecanismo de financiamiento para la compensación fiscal a los municipios, por los dineros que dejarán de percibir ahora que la exención del pago de contribuciones para la mayoría de 65 años entrará en efecto. Si se rechaza, el Ejecutivo tendrá al menos tres caminos para asegurar estos recursos: una ley corta, un veto aditivo a una glosa en la Ley de Presupuesto 2027, que inicia su discusión a inicios de septiembre. El vicepresidente del Senado, UDI, Iván Moreira, insistió en que la derecha tiene una mayoría frágil y persistió en pasar la responsabilidad a las izquierdas si se rechazan. Los invito a escuchar sus declaraciones.
1: Si la izquierda no entrega los votos suficientes, tendrá que darle explicaciones a la izquierda que está en las alcaldías. Nosotros vamos a cumplir con nuestro deber a pesar de tener una mayoría frágil.
0: Desde la Democracia Cristiana, el senador Iván Flores aventuró que el gobierno no tiene los votos. Dice que esto es así porque nunca quiso conversar y porque está chantajeando a los parlamentarios para que voten a favor.
2: No tienen los votos, y esto porque no han querido conversar. El gobierno lo que tiene que hacer, si se le rechaza, es poner un veto. Pero no puede dejar a los municipios sin plata, y lo que está haciendo es un chantaje. Si no me lo aprueban como está, entonces no hay plata para ningún municipio. ¿Cómo es la cosa?
0: Por su parte, Walker espera un compromiso por escrito en las próximas 36 horas. El senador de la región de Coquimbo pide recursos frescos para la reconstrucción en su zona y plantea usar la ley de reconstrucción creada por Sebastián Piñera hace ya casi 15 años.
3: Le he planteado al gobierno la ley que creó el Fondo Nacional de Reconstrucción. Permite crear un fondo de reconstrucción público y privado. Contempla incluso beneficios tributarios para las empresas que hagan donaciones.
0: La postura de los alcaldes y la reunión en La Moneda con la oposición. Los alcaldes del progresismo querían que la compensación fuera focalizada y que la exención de contribuciones no fuera para las viviendas de mayor costo de las comunas más acomodadas. De esta forma, la devolución de esos dineros sería progresiva o solidaria, entregando más o más a los que tienen menos. El alcalde de Maipú, Tomás Bodanovich, dice que los dineros no deberían ser devueltos a cada municipio según lo que pierden, sino que se debería usar el Fondo Común Municipal, que tiene un mecanismo de redistribución solidaria.
4: Estos 200 millones de dólares, en lugar de concentrarse en comunas como Las Condes, Vitacura, Los Barnechea, se distribuya justamente en los 345 municipios de Chile, entendiendo la enorme desigualdad que existe hoy día y que el deber del Estado es emparejar esa cancha.
0: El alcalde de Santiago, Mario Desbordes, ha dicho que el compromiso era devolver la plata y el gobierno cumplió. A las ideas opositoras a esta fórmula las califica como demagógicas, que establecen una lucha de clases y una odiosidad entre una comuna y otra. El jefe comunal de Zapallar y presidente de la Asociación Chilena de Municipalidades, Gustavo Alessandri, impulsó una carta con 162 firmas del 47% de los alcaldes que apoyan la votación del martes. Los invito a escuchar el siguiente audio.
5: Un resultado feliz para el municipalismo, transversal para las 345 municipalidades que van a quedar con su presupuesto tal cual está hoy día, que el municipalismo no pague la cuenta de esta mega reforma cuando el gobierno está cambiando las reglas del juego.
0: A partir de las 14:30 horas, los presidentes de los partidos de oposición tendrán una reunión con el viceministro Alvarado en La Moneda. El diputado y presidente del PPD, Raúl Soto, dijo que buscarán un entendimiento por las compensaciones.
6: Vamos a conversar con el ministro Claudio Alvarado. Hemos visto una postura inflexible de parte del gobierno y lo que esperamos es que se genere algún punto de entendimiento para que el tema de la compensación de las contribuciones se pueda resolver.
0: Dos certezas entre tanta incertidumbre. El gobierno ingresará esta semana un veto presidencial al anatocismo y al olvido financiero. Otra certeza es que esta semana el Tribunal Constitucional analizará la admisibilidad de los requerimientos de la oposición. Mega reforma llega a su votación final con disputa del municipalismo por compensaciones.

viendo si salía un documento anexo con cuáles son los municipios que apoyan la mega reforma. Se habla de más de 140 o 160 alcaldes de Chile. Pero no lo dice. ¿Quiénes apoyan? Debería decirlo. Para saber, digo yo. Vamos con Chancho en Piedra, difundiendo al artista nacional siempre en tu radio milenaria.

Vamos a una pequeña pausa comercial y ya estamos de vuelta para seguir acompañándote. 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
4: Nacionales. Nuevo examen de pelo negativo y críticas al laboratorio. Los descargos del ex subsecretario Juan Pablo Rodríguez. El ex subsecretario de Hacienda afirmó que su prioridad es reivindicar su nombre y no definir su futuro político, aunque dijo comprender la decisión adoptada por el gobierno tras el primer resultado positivo. Cuestionó el procedimiento del laboratorio y planteó que es perfectamente plausible un caso de contaminación. Se amplía alerta roja para 11 comunas de la región de Ñuble por crecida del río Itata. El servicio aclaró que esta decisión se toma a partir de la información proporcionada por la Dirección General de Aguas, Yungay, Pemuco, Bulnes, Quillón, Chillán, Ranquil, Portezuelo, Coelemu, Trehuaco, Ningüe y San Nicolás. Son las comunas que están siendo afectadas por la crecida del río y que ahora se mantienen con alerta roja.
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4: Internacionales. Lula lanza candidatura para cuarto mandato en Brasil. Promete reforzar la defensa. El Partido de los Trabajadores oficializó al mandatario de 80 años. Durante el acto en Sao Paulo, Lula afirmó que quiere impedir una eventual invasión destinada a capturar al presidente en una aparente alusión a lo ocurrido con Nicolás Maduro en Venezuela.
3: Deportes.
4: O'Higgins deja atrás su eliminación de Copa Sudamericana con un agónico triunfo en el norte. Los celestes remontaron ante Deportes La Serena para mantenerse en la zona alta de la tabla.
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1: Nacionales. Adiós a la tarjeta de coordenadas. En agosto entró en vigencia la nueva normativa de seguridad y autenticación para las operaciones bancarias, marcando el inicio del fin de la tradicional tarjeta de coordenadas. Si bien la nueva normativa dificulta que terceros accedan a una cuenta utilizando únicamente una contraseña o datos robados, no impide que los propios clientes sean víctimas de fraude mediante técnicas de ingeniería social. Los delincuentes no siempre intentan vulnerar al banco. Muchas veces buscan manipular a las personas para que entregue un código, apruebe una notificación o confirme una operación bajo presión, explicó Julio Farías, ingeniero informático y cofundador de Service.
2: Política.
1: Chile da un nuevo paso con Venezuela. Delegado viajó a Caracas para reactivar las relaciones consulares. La visita marca el inicio de la hoja de ruta acordada por ambos gobiernos para normalizar progresivamente sus vínculos.
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2: Internacionales.
1: Marruecos atribuyó la crisis de Ceuta a mafias, desinformación y a malas interpretaciones sobre una sentencia del Supremo de España. Rabat reconoció además que unas 40.000 personas llegaron a la frontera en dirección a Ceuta y otras 1.135 a Melilla y admitió 11 muertos, con los 72 fallecidos reportados por las autoridades españolas. El saldo de víctimas superaría las 80 hasta el momento.
2: Deportes.
1: La U se esfuerza con arquero extranjero de pasado mundialista. El portero colombiano de 21 años, Jordan García, será nuevo refuerzo de los azules a modo de préstamo por 6 meses, con opción de extender el vínculo por un año más si se cumplen ciertos objetivos. El joven guardameta sale del cuadro mexicano luego de una temporada sin casi participación. Este 2026 solo jugó 3 partidos en la Liga Mexicana, en los que recibió 5 goles y en ninguno dejó su valla en cero.
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0: Muy bien, amigos, seguimos avanzando con buena música y buenas promociones también, porque llegó camión, me informan, a Comerciales Feijota, calle Carrera 1490, a la esquina de la Economía en Puerto Aysén. 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
2: ¿Qué son sus llaves?

La noticia de último minuto es lamentable, triste y que enluta a toda nuestra comunidad. Un comunicado de la Cuarta División de Ejército confirmó este lunes el fallecimiento

0: de un soldado conscripto perteneciente al regimiento número 8 Chiloé de nuestra ciudad, Puerto Aysén. El hecho habría ocurrido mientras cumplía sus funciones como guardia al interior de la unidad militar. Paso a leer el comunicado de manera textual, comunicado de la Cuarta División de Ejército, fechado Coyhaique, 3 de agosto de 2026. La Cuarta División de Ejército lamenta informar a la opinión pública el sensible fallecimiento de un soldado conscripto, que en paz descanse, perteneciente al regimiento número 8 Chiloé de Puerto Aysén, mientras se encontraba cumpliendo servicios de guardia al interior de la unidad regimentaria este lunes 3 de agosto. Tras el hallazgo, de inmediato se activaron los protocolos pertenecientes, informando de lo sucedido a sus familiares y entregando los antecedentes a los organismos correspondientes, como la Fiscalía Militar. Paralelamente, se inició una investigación sumaria administrativa para esclarecer las circunstancias en que ocurrieron los hechos que enlutan a su familia, a quienes se les está prestando el apoyo correspondiente. Finalmente, la Cuarta División de Ejército reitera su profundo pesar por esta lamentable pérdida. Firmado por la Oficina de Comunicaciones y Relaciones Públicas de la Cuarta División de Ejército de Chile. Nosotros hemos tratado de indagar mayor información respecto de esta lamentable noticia. Hemos hecho las consultas a Fiscalía, parece que esto lo lleva a la Fiscalía Militar, pero igual hicimos las consultas. Bueno, enviar nuestro sentido pésame a la familia de este joven soldado del número 8 Chiloé. Y bueno, en el buscar mayores antecedentes al respecto, por eso en este bloque estábamos más silenciosos, porque estábamos reporteando a ver si teníamos mayor información de lo sucedido en nuestro regimiento número 8 Chiloé, acá en Puerto Aysén. El comunicado oficial del regimiento Chiloé es el que le pasé a leer al inicio de esta entrega informativa. Paso a leer donde veo imágenes de Diario El Divisadero. Diario El Divisadero tiene más antecedentes, lo titula así: soldado conscripto es hallado sin vida al interior del regimiento Chiloé. Desde el ejército se informó que el hecho ocurrió este lunes, mientras el joven se encontraba cumpliendo servicios de guardia al interior de la unidad. A través de un comunicado de prensa, la Cuarta División de Ejército informó el fallecimiento de un soldado conscripto, que en paz descanse, perteneciente al regimiento número 8 Chiloé de Puerto Aysén, mientras se encontraba cumpliendo servicios de guardia al interior de la unidad regimentaria, este lunes 3 de agosto. Luego de conocerse la situación, se activaron los protocolos pertenecientes a lo informado de lo sucedido a familiares, entregando los antecedentes a los organismos correspondientes, como la Fiscalía Militar, indica el comunicado. Desde el ejército también se informó que se inició una investigación sumaria administrativa para esclarecer las circunstancias en que ocurrieron los hechos, a la vez que la institución asegura estar, comillas textual, prestando el apoyo pertinente a la familia del conscripto fallecido, quien es oriundo de la misma ciudad. Es un joven de Puerto Aysén. Es lo que señala a través de sus portales diario eldivisadero.cl. Y sí, nosotros sentimos lo mismo que usted, vecino, esa angustia de no saber aún quién es este joven de familia isenina que lamentablemente perdió la vida por razones que se investigan. Enviarles un bueno, enviarle las condolencias propias a toda su familia, a todos quienes lo conocieron. No tengo la identidad de la familia que perdió a uno de los suyos, pero igualmente enviarle el consuelo y que bueno, Dios le dé la energía para salir adelante de esta, aunque perder un hijo es uno de los dolores más grandes en la vida. Con esta triste y lamentable noticia hacemos una pausa comercial, la de las 11:30, son las 11:36 minutos. 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
1: 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Vamos a una pequeña pausa comercial y ya estamos de vuelta para seguir acompañándote. 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
1: Formalizan a ex gobernador de Marga Marga por conducir ebrio, atropellar a hombre y huir del accidente. Este hecho ocurrió la tarde del viernes, pasada las 17 horas, en Avenida Borgoño, con Pimpinelas, hasta donde acudió personal municipal y carabineros. De acuerdo con la información entregada por el teniente coronel Pedro Zapata, de la prefectura de Viña del Mar, de carabineros, al conductor involucrado se le aplicó una prueba respiratoria para medir el alcohol, la que arrojó 1,37.
0: Política.
1: Compensación por exención de contribuciones. Vodanovich pide que subdere transparente cuánto recibirá cada comuna. El alcalde de Maipú propuso comparar cuánto recibirían las 345 comunas con el mecanismo del gobierno y con el traspaso de los recursos al Fondo Común Municipal. Además, sostuvo que parte de los alcaldes oficialistas retiraría su apoyo si conociera ambas proyecciones.
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1: Tras el acuerdo anunciado por Estados Unidos, Israel advirtió que Hamás sigue rearmándose y reconstruyendo sus capacidades militares. Si nos replegamos de que Hamás esté verdaderamente desarmado, rápidamente expandiría su presencia en toda Gaza y buscará perpetrar otro ataque similar al del 7 de octubre, afirmó Doron Spielman, portavoz de la oficina del primer ministro.
0: Deportes.
1: Andy Burnham cuestionó la continuidad de Gianni Infantino al frente de la FIFA. No es la persona adecuada. El primer ministro del Reino Unido afirmó que el presidente del organismo perdió la confianza de una parte importante del fútbol internacional tras el fracaso de su proyecto para abrir el Mundial a inversores privados.
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0: maestro.
1: Linda selección musical en los controles, DJ Sagaz, regalándonos esa primicia musical, esa pared, versión en vivo del gran Carlos Rivera junto al Leo Dan. ¿Falleció Leo Dan, cierto? No, ya lo maté. A ver.

Sí, falleció, sacas, el año pasado. Leopoldo Dante Tevez Coronel. Falleció el primero de enero del año 2025, más conocido como Leo Dan, un gran cantante, compositor y actor argentino. Sí, me acordaba yo que había fallecido porque Leo Dan parece que vino a Aysén alguna vez, ¿no? No me acuerdo. Pero me acordaba. Falleció el primero de enero del 2025 a los 82 años en Miami, Florida, Estados Unidos, causa de muerte, infarto agudo al miocardio. Alcanzó a grabar con Carlos Rivera. Esa tiene que haber sido hace pocos años atrás, ¿eh? 2023 parece que la grabó. Sí. Sí. Mira, está bueno el diario La People. 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

0: La actividad económica logra crecer 2,4% en junio y Chile eludiría con margen mínimo la recesión técnica. Así lo da a conocer Radio Bio Bio hace minutos nada más. La actividad económica creció un 2,4%, pero sin embargo no le hizo ni media la cesantía. Raro es, porque si crece la actividad económica debiese bajar la cesantía, cosa que claramente no pasó. Ahora, ¿por qué? ¿Cuál será la explicación de que habiendo un mayor crecimiento económico esto no se reflejó en la empleabilidad? Ah, por el conflicto de Gaza, puede ser, ¿eh? Sí, lo que pasa al otro lado del planeta, en el estrecho de Hormuz. ¿Qué nos acostumbramos cuando no se entiende la cosa? Ah, no, sí, esa es la globalización. 12 horas con un minuto, nos vamos a la pausa del mediodía. Y a la vuelta seguimos con buenos datos del comercio local y, por supuesto, buena música.
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3: Nacionales. Más de 160 alcaldes respaldan acuerdo con compensación total a municipios y llaman al Senado a aprobar la propuesta. Jefes comunales de todo Chile firmaron una declaración pública en la que respaldan el acuerdo con el gobierno y piden mantener intactos los recursos para los 345, para las 345 comunas del país.
4: Política.
3: Caso ex subsecretario Rodríguez. Oficialismo advierte que situación daña la institucionalidad y oficiarán Hacienda. Parlamentarios republicanos buscan que se investigue al laboratorio Corton Health, que realizó el examen que arrojó un resultado positivo con presencia de drogas en la ex autoridad.
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4: Internacionales.
3: El impactante momento en que dos helicópteros chocaron mientras combatían un incendio forestal en Grecia. Las autoridades informaron que en cada unidad viajaban dos tripulantes y que se desplegó un dispositivo de localización y rescate tras el incidente, aunque no hubo datos oficiales sobre su estado.
4: Deportes.
3: River Plate quedó a un paso de cerrar la llegada de Thiago Almada. Las cifras de una transferencia récord. El mediocampista del Atlético de Madrid también tiene dos ofertas de Brasil sobre la mesa. Viene de ser subcampeón del Mundial 2026 con la selección argentina.
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1: Rabat califica caso Bernarda Vera como un éxito del plan de búsqueda y detalla proyecto para limitar al Instituto Nacional de Derechos Humanos. Demuestra también que cuando hablamos de fortalecer y hablamos de eliminar cualquier duda respecto de estas situaciones, nosotros debemos fortalecer el plan de búsqueda para dar también con ese objetivo, señaló el ministro de Justicia.
0: Policiales.
1: Amplían detención de conductor por atropello múltiple en La Unión. Fiscalía evalúa dolo eventual. El imputado permanecerá detenido hasta el martes 4 de agosto, luego de que el accidente ocurrido en la ruta T-210 dejara dos personas fallecidas. La fiscal informó que el conductor registró al menos 1,59 grados de alcohol por litro varias horas después del hecho.
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2: Internacionales.
1: Atentado explosivo en Moscú. Habría estado dirigido a jefe de las Fuerzas Aeroespaciales de Rusia, Alexander Chaiko, quien logró sobrevivir al atentado, habría estado celebrando su cumpleaños en el restaurante Balsi Ros, ubicado en la plaza Kudinskaya. Según reportaron medios rusos, un artefacto explosivo fue detonado en el restaurante Balsi Ros, ubicado en la plaza de Moscú. Esto luego de que una mujer intentara introducir el artefacto explosivo al local, pese a que un guardia de seguridad le impidió el acceso e intentó revisar el paquete, este, de todos modos, explotó, provocando la muerte de su portadora, el guardia y los otros afectados.
0: Deportes.
1: Concepción goleó a una Católica que se empieza a despedir del título. Deportes Concepción dio uno de los grandes golpes de la fecha al golear como local por 3-0 a Universidad Católica en duelo jugado en el estadio Esther Roa Rebolledo y válido por la fecha 17 de la Liga de Primera. El conjunto lila mostró mayor intensidad desde el inicio y supo aprovechar sus oportunidades para construir una victoria inapelable frente a un elenco cruzado que nunca encontró respuestas futbolísticas ni anímicas para revertir el desarrollo del encuentro.
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Seguimos avanzando en esta mañana express de lunes 3 de agosto. Vamos con una información que tiene que ver con el exmandatario don Sebastián Piñera Echeñique. Monumento a Sebastián Piñera, comité fija ubicación y proyecta inaugurarlo en 2027. Fue el pasado 15 de abril que la Sala del Senado aprobó el proyecto de ley que autoriza erigir un monumento en memoria del fallecido expresidente Sebastián Piñera en Santiago. La iniciativa estableció que la estatua sea ubicada en la Plaza de la Ciudadanía y no en la Plaza de la Constitución. Además, se detalló que las obras sean financiadas mediante colectas públicas en todo el país. Con la ley promulgada se constituyó un comité ad honorem encargado de su ejecución, organismo que está compuesto por los exministros Rodrigo Ginspeter, Alberto Espina, el alcalde de Santiago, Mario Desbordes, el rector de la

0: Universidad Católica, Juan Carlos de la Llera, el presidente de la Cámara, Jorge Alessandri, y los senadores Luciano Cruzcoque, Andrea Valladares, y la directora de la Fundación Presidente Piñera, Magdalena Piñera Morel. La comisión se reunió por primera vez el pasado 10 de julio en la Municipalidad de Santiago y el pasado viernes llegó hasta el Palacio de la Moneda para definir la ubicación del memorial. Magdalena Piñera, vicepresidenta ejecutiva de la Fundación Sebastián Piñera, valoró que la estatua esté frente a la gran bandera que inauguró el difunto presidente con motivo del bicentenario. Comillas textual, sus declaraciones: me produce mucho orgullo y me da mucha alegría que pueda estar en la Plaza de la Ciudadanía, que está frente a esa preciosa gran bandera que mi padre puso para las celebraciones del Bicentenario. No solamente en esta plaza acá en Santiago, capital del país, sino que también está puesta en todas las capitales regionales, sinceró. En la Plaza de la Ciudadanía ya se erigieron dos monumentos, el de los expresidentes Patricio Elwin y Arturo Alessandri. El plan a priori sería dejar dos espacios para ubicar entre medio la estatua de Piñera y la de un próximo mandatario. Así dio cuenta Rodrigo Hinspeter. En esta plaza tenemos al expresidente Alessandri, al expresidente Elwin. Ambos aportaron lo mejor de sí para hacer de Chile un país más grande y más justo. Se está comenzando el trabajo para que los presidentes que he mencionado en el futuro, más corto posible, los acompañe de modo permanente el presidente Piñera, expresó. Sin embargo, aún no hay plazos definidos. El alcalde de Santiago, Mario Desbordes, aseguró que se reunirán de manera periódica para lograr fechas lo antes posible. Estamos mirando alternativas para ir concretando esta iniciativa tan linda que estoy seguro valora la enorme mayoría de las chilenas y chilenos, porque destaca la figura de un expresidente muy querido, dos veces presidente de Chile y que hoy día está en el corazón de todos nuestros compatriotas, dijo. Con el proceso de recolección de fondos en curso, el comité planteó que antes de septiembre de 2027 se podría inaugurar la estatua. Monumento a Sebastián Piñera, comité fija ubicación y proyecta inaugurarlo en 2027. La iniciativa estableció que la estatua sea ubicada en la Plaza de la Ciudadanía y no en la Plaza de la Constitución. La Plaza de la Ciudadanía es donde está la gigantesca bandera del Bicentenario. Revisa la nota completa en biobiochile.cl. Nosotros vamos a la última pausa comercial de esta mañana express de lunes 3 de agosto.
1: Vamos a una pequeña pausa comercial y ya estamos de vuelta para seguir acompañándote. 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
5: Nacionales. Confirman suspensión de clases en Angol por fuerte sistema frontal, según información oficial. La Dirección de Educación Municipal confirmó la suspensión de clases en todos los establecimientos municipales de Angol debido a las inundaciones, el desborde de ríos y los problemas de conectividad provocados por el sistema frontal. Delegado provincial de Malleco afirmó que la evacuación por el sistema frontal en Angol fue traumática. La autoridad indicó que la comuna podría superar la cifra de 200 viviendas anegadas por la emergencia. Delegado señaló que le pidió específicamente al Seremi de Educación que por lo menos en Angol se suspendieran las clases 2 días.
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5: Internacionales. Irán asegura que acuerdo con Omán para definir nueva ruta marítima en Estrecho de Hormuz está en fase final. Vamos a llegar a un acuerdo sobre una ruta aceptable para ambas partes que respete los derechos soberanos y resguarde nuestros intereses nacionales y nuestra seguridad, sostuvo el vocero de la Cancillería iraní, Esmail Bakaei.
4: Deportes.
5: Bocinha viaja a Chile para firmar su contrato en Colo-Colo tras una larga espera. El arquero mundialista con Cabo Verde puso fin a la incertidumbre y finalmente tomó el vuelo que lo trajo al país, según aseguró su entorno y el club Albo. Este lunes se realizarán los exámenes médicos para posteriormente ser presentado como flamante refuerzo del cacique.
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Muy bien, amigos, seguimos avanzando en esta Mañana Express de lunes y vamos con una información que seguramente usted la vio el pasado fin de semana en las redes sociales, un tema que tiene que ver con el virus Santa y un par de pacientes, familiares de pacientes coyhaiquinos que abogan por su pronto traslado. Recordar que el pasado fin de semana fue bastante complejo en cuanto a conectividad aérea por las precipitaciones de nieve. No todos los vuelos salieron y bueno, hay preocupación. La nota es de diarioeldivisadero.cl. Antivirus. Dos pacientes esperan traslado urgente a Concepción. Un joven de 17 años y su abuela de 62 permanecen internados en la UCI del Hospital Regional de Coyhaique. Permanecen internadas desde la madrugada del pasado domingo en la UCI del Hospital Regional de Coyhaique, luego de dar positivo a un test rápido de antivirus. Si bien ambas pacientes, la abuela y su nieta, tienen la sintomatología asociada a esta enfermedad, están en observación y tratamiento como caso sospechoso de antivirus, a la espera de que las muestras sean derivadas al Instituto de Salud Pública en Santiago, que es el organismo que confirma este tipo de casos. Sin embargo, las condiciones climáticas han impedido la llegada y despegues en la región de Aysén, tanto para vuelos comerciales como para traslados aeromédicos en urgencia o el envío de muestras a la capital. Por su estado de salud, ambas pacientes están a la espera de un traslado aéreo de urgencia al Hospital Clínico Dr. Guillermo Gran Benavente de Concepción, donde la mayor de ellas, una reconocida dirigente social y ambiental de la región, pueda ser conectada a un equipo de oxigenación por membrana extracorpórea, ECMO, que no existe en la región de Aysén. Martín Ríos, hijo y tío de las pacientes, comentó en redes sociales que ambas están estables dentro de la gravedad de la condición que tienen, pero que están esperando urgentemente el traslado a un hospital que tenga los equipos médicos necesarios para mantenerlas estables.

0: Estamos tratando de hacer un llamado a que se pueda accionar de manera un poco más rápida este tipo de servicios. Sabemos que Miriam y Julieta van a poder sobrepasar esta situación actual, pero sí es importante hacer un llamado y ser conscientes de la gravedad de contar con estos equipos en una región donde está muy presente el virus Zanta y a lo largo que pueden llegar a hacer los trámites para gestionar estos equipos, manifestó. Agradeció a las autoridades que han estado gestionando todo lo que pueden hacer, quizás firmando los decretos que sean necesarios a la Fuerza Aérea, que está intentando, pero a la vez recalcó que el tiempo es crucial. En este tipo de casos, y estamos bastante acongojados y desesperados como familia para que esto se concrete. Ya han pasado más de 24 horas en que no se han podido realizar el traslado. Antivirus. Dos pacientes esperan traslado urgente a Concepción. Esto es porque el Hospital Regional de Coyhaique no cuenta con equipo de oxigenación por membrana extracorpórea, ECMO, que no existe en la región de Aysén. ¡Wow! Complicado el tema del regional de Coyhaique, que nosotros siempre vemos el vaso medio vacío con nuestro hospital, pero el regional de Coyhaique es un hospital de alta complejidad que uno esperaría como ciudadano, como contribuyente, que cuente con este equipamiento de oxigenación por membrana extracorpórea. Esto es lo mismo, disculpen mi ignorancia, no lo sé, pero será el mismo equipamiento que se ocupaba cuando en algún momento se implementó por el tema del COVID. ¿Se desmantelaron esos equipamientos? ¿Qué pasó? Algo que queda ahí esa sensación de que antes estos equipos estaban, ya no están, nunca estuvieron. Bueno, vamos a ver si podemos hablar con algunos dirigentes de la salud para saber cuáles son las condiciones de lo que uno esperaría como aicerino. Acá no hay clínica, yo por eso lo comento y de esta forma, porque si me escucha alguien por la señal online diría, bueno, si no te gusta la salud pública, ándate a una clínica. Pero eso acá en Aysén no existe, ¿ya? Las clínicas vienen, pero a operativos médicos. Y en las mismas dependencias de la red asistencial de la Dirección de Salud Aysén. O sea, vienen a hacer operativos a los hospitales públicos, pero no existe una clínica. Entonces, un temazo, ¿no? ¿Quién estará en la Comisión Salud? Buena pregunta. De nuestros parlamentarios. La soledad. Bueno, ojalá que pronto puedan ser derivadas. Pero sin duda es un tema que recién comienza. Y yo no sé quiénes serán las autoridades sectoriales. Vi una nota en medios nacionales que hay una campaña del virus Zanta desde el sur de Chile hasta Magallanes. No sé, creo que desde el norte de Chile incluso, una campaña del MINSAL contra la educación y la prevención del virus Zanta. Y yo me pregunto, una campaña donde estamos acá, más expuesto, tenemos la mayor cantidad per cápita por habitante de casos de virus Zanta en Chile. ¿Y qué están esperando para hacer la campaña? O verlos hablar de esto, de explicarle a los granjeros. Yo me sé todo, porque llevo años en esto, pero una campaña radial de tipo spot del MINSAL, vimos los MINSALitos hasta la tele. Cosas que van pasando nomás, porque queda esa sensación. A mí lo que me preocupa es que este equipamiento, que según yo existía, tal vez me equivoque, pero yo recuerdo que este equipamiento estaba en época de COVID. ¿Qué pachó? Hospital de alta complejidad como es el regional de Coyhaique. Con este cáncer ya no puedo más. A ver, y la gente opina acá, pues me mandan WhatsApp. A ver qué dice el WhatsApp de la Milenaria. Que el WhatsApp de la Milenaria está en el fanpage Milenaria FM, por si usted nos quiere escribir. Mire, una consulta ciudadana para estos casos de traslados. ¿Qué pasa con el aeródromo Cabo Primero Juan Román de Puerto Aysén? ¿Para qué sirve este aeródromo? Está habilitado y despejado y sin nieve. puede servir para generar un puente aéreo con apoyo aeropolicial. Me puedo equivocar, dice, depende de la complejidad de los pacientes. Es que hay un avión ambulancia, siendo que sale desde Coyhaique, ni siquiera desde Balmaceda. Bueno, la opinión igual tiene detractores del aeródromo Juan Román. Algunos dicen que ahí debieran hacer casas mejor, que no sirve para mucho. Opiniones de nuestra audiencia a través del WhatsApp milenario. Yo creo que debe ser por la burocracia de que el traslado tiene que ser de un paciente cuando ya pasa un estado de gravedad. Así es el sistema y los protocolos. Bueno, eso nos pasa por no contar con el equipamiento en el regional de Coyhaique. Si tuviéramos el equipamiento, no estaríamos en esta. Ojalá que estas personas sepan sobrellevar este maldito virus que es el ANTA y que si no te mata, siempre te deja con secuela.
1: Son las 12 horas, 59 minutos.

0: Muy bien, bien, vecino, vecina, vamos llegando al final de la presente edición de Tu Mañana Express. Compartimos información, alegría, amistad, datos útiles del comercio local y, por supuesto, buena música.
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0: Quédese en sintonía, ya vengo yo mismo con la segunda edición de los Radio Servicios. Luego viene el programa de los Indiecitos Ticunas. Esa vieja música.
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0: Mega Ranking, el rancherísimo. Éxitos milenarios con DJ Sagaz. Recuerda que la mejor programación está aquí, en tu radio milenaria. Que tengan linda tarde. Gracias por la sintonía.
1: Sí.

Hasta aquí la propuesta para hoy. Álvaro Gómez les acompañó en La Mañana Express. Compartimos información, buena música, amistad en el matinal del 94.7 FM. Siempre aquí en Milenaria, la radio de AIC.

0: 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Nacionales.
1: Más de 160 alcaldes respaldan acuerdo con compensación total a municipios y llaman al Senado a aprobar la propuesta. Jefes comunales de todo Chile firmaron una declaración pública en la que respaldan el acuerdo con el gobierno y piden mantener intactos los recursos para los 345, para las 345 comunas del país.
0: Política.
1: Caso ex subsecretario Rodríguez. Oficialismo advierte que situación daña la institucionalidad y oficiarán Hacienda. Parlamentarios republicanos buscan que se investigue al laboratorio Corton Health, que realizó el examen que arrojó un resultado positivo con presencia de drogas en la ex autoridad.
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2: Internacionales.
1: El impactante momento en que dos helicópteros chocaron mientras combatían un incendio forestal en Grecia. Las autoridades informaron que en cada unidad viajaban 2 tripulantes y que se desplegó un dispositivo de localización y rescate tras el incidente, aunque no hubo datos oficiales sobre su estado.
2: Deportes.
1: River Plate quedó a un paso de cerrar la llegada de Thiago Almada, las cifras de una transferencia récord. El mediocampista del Atlético de Madrid también tiene 2 ofertas de Brasil sobre la mesa. Viene de ser subcampeón del Mundial 2026 con la selección argentina.
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2: Nacionales.
1: Rabat califica caso Bernarda Vera como un éxito del plan de búsqueda y detalla proyecto para limitar al Instituto Nacional de Derechos Humanos. Demuestra también que cuando hablamos de fortalecer y hablamos de eliminar cualquier duda respecto de estas situaciones, nosotros debemos fortalecer el plan de búsqueda para dar también con ese objetivo.

0: quien logró sobrevivir al atentado, habría estado celebrando su cumpleaños en el restaurante Balsy Ross, ubicado en la plaza Kudinskaya. Según reportaron medios rusos, un artefacto explosivo fue detonado en el restaurante Balsy Ross, ubicado en la plaza de Moscú. Esto luego de que una mujer intentara introducir el artefacto explosivo al local, pese a que un guardia de seguridad le impidió el acceso e intentó revisar el paquete, este, de todos modos, explotó, provocando la muerte de su portadora, el guardia y los otros afectados.
1: Deportes.
0: Concepción goleó a una Católica que se empieza a despedir del título. Deportes Concepción dio uno de los grandes golpes de la fecha al golear como local por 3-0 a Universidad Católica en duelo jugado en el estadio Esther Roa Rebolledo y válido por la fecha 17 de la Liga de Primera. El conjunto lila mostró mayor intensidad desde el inicio y supo aprovechar sus oportunidades para construir una victoria inapelable frente a un elenco cruzado que nunca encontró respuestas futbolísticas ni anímicas para revertir el desarrollo del encuentro.
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Muy pero muy buenas tardes, vecinos, vecinas, sean todos bienvenidos a la presente edición de los Radio Servicios. De este día lunes, primer lunes de este mes de agosto,

2026, esperando que sea un buen mes para todos nuestra audiencia, a todos nuestros fieles auditores, que le pasen puras cosas buenas, son los deseos de tu radio milenaria. Y que pasemos todos agosto, uno de los meses más temibles del año. Y largo también, este trae 31 días y trae solo un feriado. Y que para mala suerte cae día sábado 15 de agosto. ¡Qué penca!, diría Popín. Saludamos a quienes llevan por nombre Lidia, Santa Lidia, hoy de onomástico. Y nuestro calendario de efemérides nos señala que hoy, 3 de agosto, se celebra el Día Internacional de la Planificación Familiar. Promueve el derecho a decidir sobre la salud sexual y reproductiva. Así que si usted estaba pensando en agrandar la familia o en ser padre, madre, es hoy el día de la planificación familiar, para que lo converse en casa, aunque está cara la vida, está caro para tener hijos. No para tanto para tenerlos, para criarlos, educarlos.

Contarles que esta jornada de lunes, el pronóstico para Puerto Aysén señala: hoy esperamos tener, durante lo que resta de esta jornada, cielo completamente gris. Hay nubosidad baja y se espera algo de lluvia en la tarde, pero a eso de las 21 horas. La máxima temperatura, 15 horas, 5 grados sobre cero. Desde las 16 y hasta las 20 horas, 4 grados sobre cero. La mínima para esta noche, 1 grado sobre cero. 64% la humedad en Puerto Aysén. Para mañana martes, 4 de agosto, la máxima temperatura pronosticada es de 6 grados solamente. Va a estar nublado con algunos chubascos, un poco más de humedad que hoy, 84%, y al igual que hoy, la mínima mañana será de 1 grado, pero sobre cero. 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En otro aviso, Edelaysén informa que por trabajos de ampliación y de mejoramiento de sus redes, deberá suspender el suministro eléctrico en los siguientes horarios y sectores. Próximo día miércoles 5 de agosto de 2026, entre las 9:30 y hasta las 15:30 horas, comprende el corte desde la salida norte Mañiguales, desde el vivero forestal Mininco hasta el sector Campo Grande. Edelaysén solicita tomar las precauciones necesarias para disminuir los efectos que esta suspensión de suministro pudiese ocasionar. 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

0: 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Y nos vamos con los buenos datos para celebrar el Día del Niño, que es este de domingo, 9 de agosto. 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Uy, disculpen, tos explosiva. Sargento Aldea, 11:51, de todo para celebrar este próximo Día del Niño. 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

0: El Consejo Consultivo de nuestro Hospital de Puerto Aysén está haciendo un llamado a nuestra comunidad de Puerto Aysén a una campaña de donación de sangre. Un pequeño gesto de ti puede salvar una vida. La campaña de donación de sangre es para la señora Mónica Constela, conocida dirigente de nuestra comuna. La invitación es para este próximo día 6 de agosto desde las 15 horas en el CEFAM de Puerto Aysén. Para agendar tu apoyo, contáctate al 672-26-29-92. Tu sangre es vida, tu solidaridad es esperanza. Y ya que estamos hablando de salud, vamos con una cápsula informativa de nuestro hospital de Puerto Aysén que tiene que ver con la atención en pabellones que cada vez están funcionando más y de mejor forma aquí, en nuestro hospital de Puerto Aysén.
1: Hola, ¿cómo están? Bienvenidos. Me encuentro en el ingreso de pabellones de nuestro Hospital de Puerto Aysén. Desde acá arrancamos con HPA Informa.
2: Para que pabellón funcione de manera eficiente, debe existir una coordinación entre el equipo humano, los insumos y la seguridad, pudiendo responder a cirugías programadas y también de urgencia. Pero ¿cómo hemos avanzado? Entre febrero y junio de este año, las horas de quirófano han aumentado un 38%. Con nuestros dos pabellones coordinados, planificación y horas extraordinarias, se han podido resolver las intervenciones aquí, en el Hospital de Puerto Aysén. Durante los 6 primeros meses de este año se han realizado innumerables cirugías, siendo las más solicitadas oftalmología, cirugía infantil, dental, traumatología y muchas otras. Gracias a este trabajo, las personas esperan menos por su cirugía. Es más, uno de cada cuatro pacientes esperan 2 semanas, incluso menos. Detrás de cada uno de estos avances hay un equipo comprometido para entregar una respuesta cercana y oportuna para operar más y esperar menos. Hospital de Puerto Aysén, un puente de información y confianza al servicio de nuestra comunidad.
0: Cariñoso saludo a todo el personal de nuestro hospital de Puerto Aysén, a quienes trabajan en pabellones y todas las unidades que son de vital importancia para tener una mejor salud en nuestra ciudad puerto. Le deseamos todo el éxito también con la etapa de recertificación de nuestro hospital, que entiendo está en desarrollo. Mucho éxito para todos. La siguiente es una nota de agradecimiento. Como familia Cárcamo Zambrano, expresamos nuestro más sincero agradecimiento por sus palabras de condolencia, cariño y apoyo tras el sensible fallecimiento de nuestra querida esposa, madre y abuelita, la señora María Isabel Zambrano Zambrano. En momentos de profundo dolor como este, la solidaridad, el respeto y el afecto de personas como ustedes representan un enorme consuelo y nos dan la fortaleza necesaria para sobrellevar esta irreparable pérdida. Guardaremos sus palabras con un profundo respeto. Reiteramos nuestro agradecimiento por acompañarnos y por mantener a María Isabel Zambrano Zambrano en sus pensamientos y oraciones. Les enviamos un saludo muy afectuoso a Iglesia Pentecostal de Puerto Aysén, familia Yonco Zambrano, Chávez Zambrano, Yaipén Alvarado, Carmen Alvarado, González Yaipén, Lizama Hernández, Pérez Gordillo, Uribe Guerrero, Rebolledo Ruiz, Olivero Lizama, González Soto, Ojeda y familia, Horacio, Ana Inol e hijos, Comité Amuyén 5 y 6, Carolina Soto e hijos, Udelinda Millado y familia, Liliana Vidal, Marisa Reynún, Diana Jaramillo, Berta Cárdenas, Rodrigo Vera e hijos, al equipo Cruz Verde 993, equipo Barbería Baguales, a vecinos sector El Salto, Departamento de Discapacidad, Municipalidad de Puerto Aysén, en general, a todos los amigos y conocidos que de algún u otro medio expresaron su apoyo. Se agradece y deseamos que Dios les bendiga. Firma Familia Cárcamo Zambrano. Hasta aquí la presente edición de los Radio Servicios. Que tengan linda tarde. Gracias por la sintonía.
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5: El agradecimiento es lo más bonito. Mi bella familia del alma, que nos da su testimonio. Agradezco a la gente de la región de Aysén, de Coyhaique, Puerto Aysén, de las Juntas, a la gente linda que nos ha visitado de toda la región. 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Me preparo a tirar las carticas del tarot. Sí, la visita para este mes de agosto ya la estaré dando en próximos días. 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Únicamente su nombre, su fecha de nacimiento, yo le oriento. ¡Aló! ¿Hay un llamado? Dios bendiga. ¿Con quién hablo?
6: Olivia González Manrique.
5: Amiga Olivia, dame la fecha de nacimiento tuya.
6: 5 de noviembre del 41.
5: Ponga la mente, la corazón, lo que quiere saber. Voy a mirar los huesitos del cuzum.
6: Ya.
5: Guachichamura. Guandiguarey. Una buena madre, una luchadora por la familia. Ha luchado por sacar hijos adelante. ¿Cuántos hijos tiene, madre mía?
6: Prácticamente 3, pero la tercera, perdón, la tercera es hija nieta.
5: Perfecto. Y uno de ellos es la que le trae preocupación. especialmente por una de sus hijas. ¿Cómo llama ella?
6: Viviana.
5: Viviana.
6: Sí, Viviana.
5: ¿Y qué fecha tiene de nacimiento Viviana?
6: 23 de noviembre del 73.
5: Ella está cruzada, ella está amarrada para la parte sentimental. Ella se encuentra luchando por salir adelante, pero amor, suerte y felicidad se le está escapando. ¿Es así o no es así, madre mía?
6: Sí, no, sí.
5: No, la fecha que usted me está dando me muestra de una mujer que ha luchado, que ha sufrido, una mujer que no ha podido salir adelante. Está solita, ha querido encontrar una persona al lado que le ayude a salir adelante, pero se encuentra mal.
6: Sí, está sola.
5: Bueno, le digo de su enfermedad, le veo a través del huesito del cuzumbo la tristeza en el corazón. El paquete Putumayo quiero que se lo regale a su hija. Primero, ella está en depresión. Segundo, su suerte está marchita. Allí viene el aceite Madre Selva. Es de Dios para sus hijos. Y le vas a regalar el azabache, el protector, el azabache indígena, el secreto ancestral de los ticunas. Y se lo va a rezar a su nombre para que a ella se le abra la puerta de la prosperidad. Yo le voy a regalar estos elementos, ¿correcto? Mi deseo es de entregarle el paquete Putumayo de mi mano a su mano, de mi corazón al suyo, y que nos recomiende. Le hago una pregunta, ¿le hablé con verdad o le mentí en algo?
6: Sí, no, sí, yo sufro todo lo que me dijo.
5: Entonces la voy a esperar, madrecita mía. Gracias por habernos llamado, hasta pronto. Así orientamos en este lunes 3 de agosto. Lunes 3 y querer a saludar a toda mi bella familia. 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Déjeme, le miro las cartas del tarot, los huesitos del cuzumbo. 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
5: 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A ver a quién tiro los huesitos o a ver a quién tiro las cartitas del tarot. ¡Aló! Deme su nombre.
6: Susana Campos.
5: Susana, gracias, gracias. ¿De dónde se comunica?
6: De Santiago.
5: Muchas gracias, la sintonía de todo el país. Nos llaman de todo el país. ¿Cómo le ha parecido el programa?
6: Bueno, pues no estaba llamando porque quería saber, pues por eso...
5: Gracias. Dame la fecha de nacimiento porque voy a mirar las cartitas del tarot.
6: En 1985, 29 de junio.
5: 29 de la junio del año la 70... ¿La qué?
6: 85.
5: 85. Vamos a mirar 6 cartas. Que Dios permita mirar salud, amor, prosperidad y felicidad. Janka, Maita, Capira. Vea lo que me están mostrando las cartas del tarot. Usted es una mujer por su signo luchadora y guerrera. Se cae y vuelve a levantarse. Es persona que lucha por la familia, por el hogar, especialmente por esa unión la cual ama y quiere con mucho amor, sus hijos, su familia. Eres una guerrera con corazón de león y por ellos luchas y peleas lo que le toque. Pero ha tenido bastante problema.
6: Sí, eso es verdad.
5: Problema a pesar de que se quieren un distanciamiento, una barrera.
6: Sí.
5: ¿Es verdad o es mentira?
6: Es verdad.
5: Yo veo que hay mucho amor en esta unión, pero hay conflicto, hay pelea. Qué lindo que llegara una criatura, porque el amor es grande y nunca debes de dudar del amor de tu pareja. Pero hay bloqueos, hay envidias. Está también bastante decaída de salud. Para traer una criatura al mundo se necesita una madre sana. Porque una madre enferma, ¿qué trae al mundo? Un hijo enfermo. Entonces quiero regalarle el paquete Putumayo. Viene la limpieza indígena. La necesita porque a veces se pone mal de la guatita. ¿Lo ha notado?
6: Sí.
5: A veces se hincha, a veces se inflama y el alimento a veces cae mal. Quiero que aplique el aceite Madre Selva porque usted está en depresión, en tristeza. Y quiero que reciba la protección indígena, me le va a resguardar el hogar. Estos elementos yo se los regalo. Yo le hago una pregunta, ¿le hablé con verdad o le mentí en algo?
6: Verdad, y
5: le agradezco la confianza que me brinda y pido a mi Dios que nos pueda visitar. Un abrazo, que Dios te bendiga. Gracias por haberse comunicado. Hasta pronto. 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En este lunes 3 de agosto estamos mirando huesitos del Cusumbo, la caracola de la vida. 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Yo lo vi. 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Cuando iba a atentar contra usted. Lo vi en la huesita de la Cusumba, en la hojita, en la caracola sagrada, en las arenas de la destino. Lo vi como rezandero, como curandero que es el Tarcisio, pero le voy a dar protección indígena, aseguranza de selva, para que ande libre como...
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5: 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Todo el día voy a orientar. Puede marcar ahora. Yo le voy a contestar su llamado. 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Me despido dando las gracias a toda mi bella familia del alma.
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Buena jornada para todos. Llegó el lunes y comenzamos una nueva semana y una nueva edición de Esa Vieja Música. Este espacio donde las canciones despiertan recuerdos y cada historia nos deja algo para compartir. Lunes, 3 de agosto, estamos transitando el día número 215 del año y quedan 150 días para llegar al final del 2026. ¡Bienvenidos! Y que agosto nos encuentre con fuerzas renovadas, proyectos por comenzar y buenos motivos para seguir adelante.

Hoy la Iglesia Católica recuerda a la Santa Lidia de Tiátira, una comerciante de telas teñidas de púrpura que aparece mencionada en los Hechos de los Apóstoles. Lidia escuchó la predicación de San Pablo y abrió las puertas de su hogar para recibir y acompañar a la primera comunidad cristiana de Filipos. Su historia nos recuerda el enorme valor de la hospitalidad y de esos gestos sencillos que hacen sentir bienvenido al otro.

0: Cada 3 de agosto se celebra en la Argentina el Día del Pescador Deportivo. La fecha recuerda la fundación, en 1903, del Club de Pescadores de Buenos Aires, considerada la primera institución argentina dedicada a esta actividad. La pesca deportiva invita a disfrutar del silencio, la paciencia y el contacto con la naturaleza. También implica responsabilidad, respetar las vedas, las especies protegidas, las medidas permitidas y mantener limpios los ambientes acuáticos.
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Un 3 de agosto, pero de 1492, Cristóbal Colón partía del puerto de Palos de la Frontera en el viaje que llegaría al continente americano. En 1924 nacía León Uris, escritor conocido por la novela Éxodo. Y también nacieron Nino Bravo en 1944 y el argentino Nito Mestre en 1952.

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1: Comenzar de nuevo no significa que olvides todo, sino aprovechar lo aprendido.

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Destruyendo mitos. Durante años se afirmó que hacer crujir los dedos termina provocando artritis. Sin embargo, hasta el momento, no existe evidencia suficiente que demuestre esa relación directa. El sonido tampoco significa que los huesos estén chocando entre sí.

Las articulaciones contienen un líquido que facilita el movimiento. Cuando estiramos o doblamos los dedos, cambia la presión dentro de la articulación y se forman pequeñas burbujas de gas. El ruido aparece por ese cambio de presión. Hacerlo ocasionalmente no suele causar artritis. Sin embargo, forzar demasiado los dedos o repetir el movimiento de manera brusca puede generar molestias, inflamación o lesiones en los tejidos. Por eso no conviene ejercer fuerza cuando la articulación ofrece resistencia.

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1: Interrumpimos nuestra programación para ir con la noticia de último minuto respecto a la noticia que le contábamos la mañana de hoy de estos dos pacientes con sospecha de contagio por virus Hanta y que sus familiares esperan sean trasladadas hasta Concepción para recibir la atención médica especializada. Nuestros colegas de Diario El Divisadero tuvieron la oportunidad hace minutos nada más de conversar con el director regional del Servicio de Salud de Aysén, don Juan Pablo Bravo, quien detalló a los medios la siguiente información. Vamos con el audio.
2: Lamentablemente, por condiciones climáticas, no hemos podido sacar a estos pacientes. Hoy día hay un plan de vuelo que está establecido y esperemos que se den las ventanas climáticas para poder trasladar a estos pacientes en las mejores condiciones al Hospital de Concepción, al Gran Benavente, que tiene las unidades especializadas para poder darles los cuidados que requieren. Estos dos pacientes se encontraban en el Hospital Regional de Coyhaique, bajo cuidado especializado en la unidad de pacientes críticos. Ya la paciente mayor está con ventilación mecánica invasiva, por esto requiere un traslado también especial, que es con un equipo ECMO que lo tienen los establecimientos especializados dentro de nuestra red asistencial y muy pocos, de hecho son 5 a nivel nacional. Y mencionar que también, por protocolos, cualquier sospecha de ANTA nosotros lo dejamos en la unidad de cuidado de paciente crítico del Hospital Regional de Coyhaique, ya, y se gestiona el traslado inmediatamente. Ahí el paciente mayor está con ventilación mecánica invasiva, como dije, está bajo los cuidados especializados. Ya la paciente menor se encuentra estable, pero también por precaución se generan los traslados para ante sospecha de ANTA. Y hoy día está el plan de vuelo, está en operación el tema del traslado. De hecho, viene un avión desde Santiago, pasa a buscar al equipo a Concepción y se viene para acá. Pero todo va a depender de las condiciones climáticas que nos permitan trasladar al paciente.
1: Las declaraciones son del director regional del Servicio de Salud de Aysén, don Juan Pablo Bravo. Bueno, y esperamos las condiciones climáticas permitan poder sacar de nuestra región a estas dos pacientes, presumiblemente, preliminarmente, falta ratificar el diagnóstico por virus Hanta. Contarles, queridos auditores, que nosotros conversamos también con dirigentes que son parte del Consejo Consultivo de Salud Regional para saber más detalles de este equipamiento que no existe y nos cuentan que no ha existido nunca en la región de Aysén. Sin duda, otra de las necesidades de contar con mejores equipamientos en nuestro hospital de alta complejidad, el regional de Coyhaique, pero igual nos comentaban que esto viene con todo un equipo multidisciplinario médico, lo cual ha imposibilitado tener una unidad similar como esta aquí en la región de Aysén. La noticia de último minuto siempre en tu radio milenaria. Continuamos con esa vieja música por el 94.7.

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0: las 15 horas.
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5: Jorge es un escritor de cuentos que trabaja para una revista y sueña con desarrollar una obra más profunda. Laura llega a su vida de manera inesperada y entre ambos comienzan una relación atravesada por el amor, las diferencias y los proyectos postergados. El paso de los años transforma tanto a los personajes como al país. La película combina romance, humor, desencuentros y una mirada crítica sobre el conformismo. También habla de aquellas decisiones que vamos postergando por miedo, comodidad o inseguridad hasta que la vida nos obliga a enfrentarla.

La química entre Ricardo Darín y Soledad Villamil convirtió a esta historia en una de las películas románticas más recordadas del cine argentino. El mismo amor, la misma lluvia. Nos recuerda que algunas relaciones cambian con el tiempo, pero que nunca es demasiado tarde para revisar nuestras decisiones y recuperar los sueños abandonados.

y de pronto me encontré con la vida, mi pasado, mis recuerdos, mis errores, mis aciertos, mis preguntas, mi presente, mis afectos y mis sueños. Y comencé a transitar el largo camino que me dirá quién soy, tal vez el último día. Aunque no es fácil crecer, voy a continuar luchando con lo mejor que he tenido, con lo mejor de mi esencia, con los sueños más honestos.

quiero despertar un día simplemente agradeciendo y descubrirme en el sol, en la lluvia, en el silencio, en un libro, en un dolor, en un amigo, en un verso, en la ternura, en un niño, en una voz.

Hoy celebramos la música de un artista argentino nacido un 3 de agosto, pero de 1952. Carlos Alberto Mestre comenzó a estudiar música desde joven. Durante sus años escolares conoció a Charly García, un encuentro que daría origen a una de las agrupaciones más importantes del rock nacional. Juntos formaron Sui Generis, un dúo que conquistó al público con canciones sencillas, sensibles y profundamente identificadas con una generación. La voz aguda y armoniosa de Nito se complementó de manera inconfundible con las composiciones y los teclados de Charly García. Entre las canciones recordadas, Canción para mi muerte, Rasguña las piedras, Necesito, Quizás por qué y Confesiones de invierno. Después de la despedida de Sui Generis, Nito formó Los Desconocidos de Siempre y continuó desarrollando una extensa carrera.

0: Nito Mestre representa la sensibilidad de una etapa fundamental de la música. Su voz sigue ligada a canciones que atravesaron generaciones y que todavía conservan la capacidad de emocionarnos. Y así, llegamos al final de esta edición. Gracias por acompañarnos en el comienzo de una nueva semana. Que este lunes nos encuentre con serenidad, entusiasmo y la decisión de aprovechar cada nueva oportunidad. Nos reencontramos en la próxima edición, porque las canciones pueden cambiar de época, pero los recuerdos permanecen para siempre. Que tengas una hermosa jornada.
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5: Nacionales. Mega reforma. Gobierno queda a un paso de aprobar platas municipales y se inclina por solo dos vetos. El martes, el Senado votará el último artículo pendiente sobre compensación fiscal a los municipios, aunque el senador Walker mantiene el suspenso de su voto. Se abrió a que la solución para la reconstrucción de Coquimbo se resuelva con compromisos escritos de parte del Ejecutivo.
6: Política.
5: Vinos de Chile confía en que negociaciones del gobierno con Estados Unidos permitan excluir al vino de aranceles. Para el gerente general del gremio, Claudio Silvetti, el trabajo del gobierno en la negociación ha sido de primer nivel. Esperan poder devolver a los vinos a un arancel de 0% para poder recuperar las ventas perdidas en Estados Unidos.
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6: Internacionales.
5: Fujimori adelanta que los próximos días los militares estarán en las calles de Perú para combatir el crimen. Asimismo, ha trasladado que los militares también serán desplegados en el centro penitenciario del país para reforzar la seguridad.
6: Deportes.
5: Infantino se queda solo. Gales se planta y es primera selección que no apoyará su reelección en FIFA. En un comunicado, la Federación de Gales ha confirmado que retirará su apoyo al actual presidente de la FIFA de cara a la reelección para el ciclo 2027-2031. Los recientes fallos en la gobernanza, liderazgo, valores, gestión de equipo y comunicación nos ha llevado a una posición en la que el señor Infantino ha perdido la confianza de la Federación Galesa para continuar en este puesto en el fútbol.
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8: Las 15 horas, 32 minutos.
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4: Nacionales. Visas laborales suben 11% en el primer semestre y bolivianos explican el 70% de los permisos entregados. Según cifras del Servicio Nacional de Migraciones, se entregaron 84.717 visas laborales a bolivianos. Esto es un 20,7% mayor a las entregadas en el mismo periodo del año pasado. En total, entre enero y junio, se otorgaron 121.977 permisos para trabajar. Balance Senapred por sistema frontal. 2 fallecidos, 25 viviendas destruidas y más de 6.000 aislados. En ese marco es que el viceministro Alvarado abordó distintas temáticas, entre ellas las medidas para brindar seguridad en las zonas afectadas donde las personas han tenido que abandonar sus hogares. Hemos definido establecer que el ejército, en coordinación con carabineros, generen un permiso de seguridad en torno a las viviendas afectadas, comentó.
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4: Internacionales. Zelensky nombra a Rustem Umerov como nuevo jefe de los servicios de inteligencia exterior de Ucrania. Umerov, quien entre 2023 y 2025 fue ministro de Defensa, es uno de los hombres de confianza del presidente ucraniano.
3: Deportes.
4: Las primeras palabras de Bosiña en Chile para jugar por Colo-Colo. Bosiña desató una locura en Chile ayer, donde se estima que más de 1.000 personas llegaron hasta el aeropuerto de Pudahuel para darle la bienvenida a Colo-Colo. El portero de Cabo Verde fue recibido por una comitiva liderada por el director deportivo de Blanco y Negro, Daniel Morón, con el cual tuvo sus primeros pasos en suelo nacional.
5: Buenas noches, estoy muy feliz de estar aquí. Una gran honra representar al Colo-Colo y quiero agradecer el cariño y la paciencia de los hinchas y nos vemos pronto en el Monumental. Muchas gracias.
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Buenas, buenas. ¿Cómo les va? ¿Cómo andan? Bueno, bienvenidos. Estamos arrancando, estamos comenzando el Mega Ranking de lunes. Lunes 3 de agosto, señores. El primer Mega Ranking de este agosto 2026, señores. Estamos comenzando un nuevo mes y, por supuesto, hay nueva música, hay buenas canciones para acompañarte a donde sea que vayas y a donde sea que estés a esta hora del día. Bueno, el programa de hoy lo vamos a arrancar hablando de BTS porque no se presentarán en los premios Grammy. BTS, la banda que conquistó al mundo al ritmo del K-pop, publicó que no se presentarán en los premios Grammy que se van a entregar en febrero del 2027 y que cuenta con una nueva categoría dedicada a la mejor interpretación de música pop asiática. Hemos decidido no presentar nuestra música para ser considerada los Grammy este año. Esperamos que nuestra música puede ser escuchada y apreciada por lo que es, en lugar de ser clasificada por región o idioma. Agradecemos al ARMY y a todos los que siempre nos han apoyado, destacaron los integrantes del grupo en un comunicado. El mensaje fue publicado por los 7 miembros de BTS en sus cuentas individuales de Instagram. El anuncio llega poco más de un mes después de que la Academia de la Grabación de Estados Unidos anunciara que una serie de nuevos galardones, entre ellos el de Mejor Interpretación de la Música Pop Asiática. Este nuevo premio reconoce la excelencia artística en interpretaciones de música pop asiática originarias de los mercados asiáticos, como el K-pop y el J-pop o el C-pop, y que estén escritos en uno de los idiomas asiáticos, según destacaron desde la producción de los Grammy. BTS fue nominado a los Grammys en categoría Mejor Interpretación Dúo o Grupo Pop y Mejor Video Musical, pero nunca se llevaron un premio. Los 7 miembros de BTS son integrantes con derecho a voto de la Academia de la Grabación.

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1: Ya estamos en el bloque de salud. Hoy vamos a hablar de salud bucal. Pasar el cepillo dos veces por día parece la garantía perfecta de una boca sana. Sin embargo, esa rutina tiene un punto ciego. Hay una zona apenas debajo de la línea de la encía que las cerdas nunca llegan a tocar. Y es justo ahí donde se incuba un problema que puede terminar impactando mucho más allá de la boca, y es en el propio sistema cardiovascular. Así lo advierte el odontólogo Oscar Rubén Barbosa. Para él, la higiene bucal básica deja afuera justo la zona donde se cocina el problema. El cepillado de dientes solo no alcanza para prevenir la inflamación gingival avanzada ni para mitigar el riesgo de inflamación sistémica asociada a la salud cardiovascular, sostuvo el especialista. La explicación, según detalló, es puramente mecánica. Las cerdas del cepillo apenas penetran entre 1 y 2 milímetros bajo la encía, mientras que el foco del problema está más abajo, en el llamado surco gingival. Cuando no se usa hilo dental ni se hace limpieza interdental, ahí se acumulan bacterias anaeróbicas que terminan destruyendo la barrera que protege la bolsa periodontal. Esa herida invisible a simple vista funciona como una puerta abierta, y por ahí pasan bacterias y sustancias inflamatorias directo al torrente sanguíneo, un proceso que puede favorecer la formación de placa en las arterias.

0: las 16 horas.
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2: Nacionales.
3: 161 alcaldes respaldan compensación por contribuciones y llaman al Senado a aprobar el proyecto. Bajo el lema "Que tu vecino no quede abajo", los jefes comunales afirmaron que el acuerdo alcanzado con el gobierno cumple el principal objetivo planteado por el municipalismo: evitar que los municipios sufran una disminución en sus ingresos producto de la exención de contribuciones. El miércoles estaría operativo Puente Mecano instalado tras socavón en ruta de Zapallar. La estructura se mantendrá mientras avanza la obra de reparación, que podría tomar entre 7 y 10 meses y permitirá un flujo unidireccional con un peso máximo de 15 toneladas, una profundidad de 10 metros, equivalente a un edificio de 3 pisos y más de 30 centímetros de diámetro. Son las medidas del socavón que fraccionó la ruta E462 en el kilómetro 12 y que dejó incomunicadas a varias localidades de Zapallar. El viceministro de Obras Públicas y Transportes y Telecomunicaciones, Lois de Grange, agregó:
4: va a permitir la circulación, ¿cierto? Esperamos a mediados de la próxima semana, de un flujo diario unidireccional, de tal forma que los vehículos puedan alternarse o deban alternarse para su movilidad. Tiene una capacidad de 15 toneladas y una velocidad máxima de 10 kilómetros por hora, por lo tanto, acá la fiscalización va a ser importante.
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2: Internacionales.
3: Cuba sufre un nuevo apagón total horas después de restablecer el servicio eléctrico en gran parte de la isla. La Unión Eléctrica activó los protocolos de restauración tras una nueva desconexión completa del sistema en medio de una crisis energética que mantiene fuera de servicio varias unidades de generación y provoca reiteradas interrupciones del suministro.
2: Deportes.
3: Ascenso en el ranking ATP y un millonario premio que viene para Alejandro Davilo tras su destacada semana en Washington. El chileno alcanzó las semifinales del ATP 500 disputado en la capital estadounidense, donde consiguió una importante cifra y logró escalar en el escalafón mundial. Ahora continuará la gira de cemento con varios grandes desafíos por delante: 2 Master 1000, un ATP 250 y el US Open, el último Grand Slam del año.
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vamos ahora a hablar de Soledad Pastorutti, porque los Juegos Sudamericanos Santa Fe 2026 ya tienen su canción oficial. La Sole presentó Late el Sur, el himno que acompañará el certamen durante la cuenta regresiva de las ceremonias y las competencias que reunirán a más de 4.000 deportistas de 15 países entre el 12 y el 26 de septiembre. La cantante santafesina fue elegida para interpretar el tema y también participó de su creación junto a Marcela Morelo y Claudia Brandt. La propuesta busca convertirse en uno de los símbolos de esta edición de los Juegos, con una letra inspirada en el esfuerzo, la superación y el espíritu de encuentro que caracteriza la competencia. Late el Sur comenzó a tomar forma cuando Pastorutti recibió la invitación para escribir la canción oficial. En ese momento estaba compartiendo jornadas de composición con Morelo y Brandt y decidió convocarlas para trabajar juntas en el proyecto. Nunca pensamos que nuestra canción iba a ser elegida, recordó la artista al contar cómo fue el proceso creativo que dio origen al tema, y remarcó: es una canción que transmite pasión, tiene ritmo, pero también una letra muy profunda. Habla de lo que somos los santafesinos y también los argentinos, espontáneos, positivos y alegres.

0: estamos en el bloque de ciencia y tecnología. Hoy vamos a hablar de que Elon Musk tiene un avance en la inteligencia artificial. Elon Musk volvió a manifestar su optimismo en relación con el avance de la inteligencia artificial. En su primera entrevista, luego del debut de SpaceX en la bolsa de valores, el empresario señaló que el futuro será muy diferente y opinó que los cambios serán de grandísima magnitud, aunque sostuvo que esas tecnologías conducirán a una era de asombrosa abundancia. Creo que la IA podría superar la suma de la inteligencia humana en unos 5 años. El resultado más probable es una era de abundancia asombrosa, donde cualquiera pueda tener todo lo que imagine, dijo el primer billonario de la historia en diálogo con la revista The Economist. Esto puede sonar descabellado, reconoció, pero por supuesto que hay factores que podrían impedirlo, como en una guerra, como una guerra termonuclear global a gran escala. Pero suponiendo que no haya una tercera guerra mundial, creo que nos dirigimos hacia una era de abundancia asombrosa. Así que este es un mensaje de optimismo, entusiasmo por el futuro, insistió, al analizar las consideraciones del magnate acerca del despliegue y protagonismo de la automatización. Cabe señalar que él es una parte interesada. El mes pasado, su compañía aeroespacial, SpaceX, dio su primer paso en la bolsa de valores luego de que absorbiera a otras compañías de Max, la red social X y XIA, su división abocada al desarrollo de inteligencia artificial que compite con gigantes del sector como OpenAI, Google y Meta.
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3: Denise Catalán, la nueva presidenta del PDG que Parisi quiere como senadora por la región metropolitana. De 26 años, cercana al ex abanderado y fundadora del PDG, una de sus primeras tareas ha sido enfrentar la controversia con el Cervel por los gastos electorales, para lo que contrató dos abogados. En la colectividad también se ha desempeñado como tesorera de las juventudes, secretaria general y asesora parlamentaria.
2: Policiales.
3: Fiscalía formalizará este lunes a uruguayo que intentó vender información reservada de denunciantes de Manuel Monsalve. El fiscal José Morales comunicará cargos en contra del imputado como autor de los delitos de lesiones, amenazas, daños, uso no autorizado de tarjetas bancarias y grabación de comunicaciones privadas.
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3: Trump dice que canceló nuevo ataque contra Irán mientras Teherán anuncia que negociaciones con Omán por Hormuz entraron en fase final. Los medios iraníes no dieron ninguna indicación de que la República Islámica hubiera pedido que se cancelaran los ataques ni que la posición de Teherán sobre el estrecho de Hormuz hubiera cambiado. De hecho, Irán dejó completamente fuera de negociación sobre la vía marítima a Estados Unidos. Las conversaciones son bilaterales y no conciernen a la otra parte.
2: Deportes.
3: 5 equipos y más de 2 años sin hacer un gol. La pesada mochila de Damián Pizarro para relanzar su carrera en Audax. El viernes pasado, el delantero formado en Colo-Colo debutó en Audax italiano. El 5º club de su breve trayectoria, es la tercera vez que Udinese cede al futbolista, sumado lo que jugó en Italia, Francia y Argentina. No llegó a 3 partidos completos y hace más de 800 días que no convierte.
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5: Las 16 horas, 31 minutos.
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4: Carmona arremete contra propuesta de privatizar Codelco. Es un abuso contra el principal patrimonio de Chile. El presidente comunista sostuvo que la discusión sobre el futuro de la minera estatal forma parte de un intento por reinstalar un Estado subsidiario y profundizar el modelo neoliberal. También calificó como una convocatoria del imperio el Foro de Madrid previsto para septiembre en Chile.
3: Policiales.
4: Gobierno busca crear nuevo estado de excepción para reforzar seguridad con militares en las calles. El ministro de Seguridad Martín Arrau prepara una reforma constitucional en materia de seguridad que surge tras los reveses que ha enfrentado el Ejecutivo en el Tribunal Constitucional, como ocurrió con la Ley de Escuelas Protegidas, cuyo artículo fue modificado en aspectos clave.
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4: Los incendios de Washington ya arrasaron 600 estructuras y obligaron a evacuar a 60.000 personas. Ráfagas huracanadas y un terreno de cañones abruptos convierte la región en un escenario de contención imposible, con 3 focos activos y sin pronóstico de lluvia para los próximos días.
3: Deportes.
4: Hasta la expulsión, el equipo me gustó muchísimo. La conformidad de Gago con la victoria ante Huachipato. El entrenador valoró el regreso a la titularidad de Lucas Asadi y la competencia al interior del plantel de la U.
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Comenzamos un nuevo bloque en el Mega Ranking de lunes. Vamos con una buena película. Hoy te voy a recomendar Spider-Man Un Nuevo Día. Tras el éxito mundial sin precedentes de Spider-Man Sin Regreso a Casa y Spider-Man Un Nuevo Día, marca un capítulo completamente nuevo para Peter Parker y Spider-Man. Han pasado 4 años de los acontecimientos Sin Regreso a Casa y Peter ahora es un adulto que vive completamente solo, habiéndose borrado voluntariamente de la vida y los recuerdos de sus seres queridos, combatiendo el crimen en Nueva York, que ya no lo conoce, y se ha dedicado por completo a proteger la ciudad. Pero a medida que las exigencias se intensifican, la presión desencadena una sorprendente evolución física que amenaza su existencia, al tiempo que un nuevo y extraño patrón de crímenes da lugar a una de las amenazas más poderosas a las que se ha enfrentado jamás. Spider-Man Un Nuevo Día es la película que recomendamos hoy en el bloque de cine.

hablamos de Ariana Grande porque está con su gira Eternal Sunshine Tour, que incluye 41 conciertos y que termina el 1 de septiembre en Londres. También lanzó su octavo álbum de estudio, Petal, el pasado 31 de julio. La cantante demandó a dos personas cuya identidad se desconoce y a las que acusa de haber hackeado en los últimos años varias cuentas digitales personales de fotógrafos y productores que trabajaron con ella. La revista People tuvo acceso a la denuncia, que destaca que los acusados se lucraron con los archivos robados tras vender datos personales y contenidos en el dark web por importantes sumas de dinero. En 2019, los supuestos hackers accedieron a una cuenta de Dropbox que pertenecía a un fotógrafo que había trabajado con la estrella del pop. El año siguiente, los demandados entraron ilegalmente al celular de uno de los productores que tenía demos y grabaciones inéditas de las sesiones de la cantante.

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3: A casi 9 años de la entrada en vigencia de la ley, se han realizado 6.627 abortos por las tres causales. Según el Departamento de Estadísticas e Informaciones de Salud del MINSAL, desde 2018 se han registrado 2.668 interrupciones de embarazo por inhabilidad fetal, 1.917 por riesgo materno y 1.899 por violación. La cifra global es menor a la estimada inicialmente. Poco más de 12% de las mujeres que pudieron haber abortado decidieron seguir adelante.
2: Policiales.
3: Modifican cautelar del Rana por muerte de carabinero Cosme, pero seguirá en la cárcel por caso Naín. La defensa del Rana no estuvo conforme con la resolución que dejó tras las rejas al sujeto por el crimen de dos carabineros, luego de su captura en un procedimiento que se realizó en el sector costero de Valdivia. Para revertir el dictamen, presentaron un recurso de amparo, afirmando que se incumplieron con los requisitos legales para decretar la prisión preventiva anticipada, solicitada por el Ministerio Público en la formalización.
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3: Internacionales. Recuperan los cuerpos de los dos pilotos del helicóptero de extinción que se estrelló al oeste de Atenas. El primer ministro griego, Kyriakos Mitsotakis, ha lamentado la muerte de estos dos combatientes de primera línea en la guerra contra los incendios y ha destacado que estuvieron trabajando hasta el último momento, bajo condiciones meteorológicas muy adversas.
2: Deportes.
3: La U vuelve a contar con un inesperado Vargas y se consolida como el único escolta de Colo-Colo. Triunfo y subliderato. La U venció ayer a Huachipato en el cierre de la fecha 17 de la Liga de Primera y se transformó en el exclusivo escolta del puntero Colo-Colo. El conjunto laico se impuso 2-0 en el Estadio Nacional ante un poco más de 20.000 personas, en un pleito marcado por un golazo de su delantero histórico, Eduardo Vargas.
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5: Las 16 horas, 58 minutos.
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Muy pero muy buenas tardes, vecinos, vecinas, sean todos bienvenidos a la presente edición de los Radio Servicios. De este día lunes, primer lunes de este mes de agosto 2026, esperando que sea un buen mes para todos nuestra audiencia, a todos nuestros fieles auditores, que le pasen puras cosas buenas, son los deseos de tu radio milenaria. Y que pasemos todos agosto, uno de los meses más temibles del año. Y largo también, este trae 31 días. Y trae solo un feriado. Y que, para mala suerte, cae día sábado 15 de agosto. ¡Qué penca!, diría Popín. Saludamos a quienes llevan por nombre Lidia, Santa Lidia, hoy de onomástico. Y nuestro calendario de efemérides nos señala que hoy, 3 de agosto, se celebra el Día Internacional de la Planificación Familiar. Promueve el derecho a decidir sobre la salud sexual y reproductiva. Así que si usted estaba pensando en agrandar la familia o en ser padre, madre, es hoy el Día de la Planificación Familiar, para que lo converse en casa, aunque está cara la vida, está caro para tener hijos. No para tanto para tenerlos, para criarlos, educarlos.

Contarles que esta jornada de lunes, el pronóstico para Puerto Aysén señala: hoy esperamos tener, durante lo que resta de esta jornada, cielo completamente gris. Hay nubosidad baja y se espera algo de lluvia en la tarde, pero a eso de las 21 horas. La máxima temperatura, 15 horas, 5 grados sobre cero. Desde las 16 y hasta las 20 horas, 4 grados sobre cero. La mínima para esta noche, 1 grado sobre cero. 64% la humedad en Puerto Aysén. Para mañana martes, 4 de agosto, la máxima temperatura pronosticada es de 6 grados solamente. Va a estar nublado con algunos chubascos, un poco más de humedad que hoy, 84%, y al igual que hoy, la mínima mañana será de 1 grado, pero sobre cero. 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En otro aviso, Edel Aysén informa que por trabajos de ampliación y de mejoramiento de sus redes, deberá suspender el suministro eléctrico en los siguientes horarios y sectores. Próximo día miércoles 5 de agosto de 2026, entre las 9:30 y hasta las 15:30 horas, comprende el corte desde la salida norte Mañiguales, desde el vivero forestal Mininco hasta el sector Campo Grande. Edel Aysén solicita tomar las precauciones necesarias para disminuir los efectos que esta suspensión de suministro pudiese ocasionar. Aislarse de la red pública si posee un inversor o grupo generador, evitando someter a nuestros trabajadores a riesgos de electrocución. En caso que los trabajos finalicen antes de los horarios programados, las instalaciones serán energizadas para recuperar el servicio a la brevedad. Edel Aysén lamenta los inconvenientes y les recuerda que está trabajando para dar un mejor servicio.

0: 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Y nos vamos con los buenos datos para celebrar el Día del Niño, que es este de domingo, 9 de agosto. 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Uy, disculpen, tos explosiva. 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
1: 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Atención vecinos y vecinas de Puerto Aysén. 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Patagonia Sostenible de Aysén agradece su comprensión por las molestias temporales que estas obras puedan ocasionar. Estos trabajos permitirán fortalecer la infraestructura sanitaria y mejorar la calidad del servicio para los habitantes de la ciudad de Puerto Aysén.

0: El Consejo Consultivo de nuestro Hospital de Puerto Aysén está haciendo un llamado a nuestra comunidad de Puerto Aysén a una campaña de donación de sangre. Un pequeño gesto de ti puede salvar una vida. La campaña de donación de sangre es para la señora Mónica Constela, conocida dirigente de nuestra comuna. La invitación es para este próximo día 6 de agosto desde las 15 horas en el CEFAM de Puerto Aysén. Para agendar tu apoyo, contáctate al 672-26-29-92. Tu sangre es vida, tu solidaridad es esperanza. Y ya que estamos hablando de salud, vamos con una cápsula informativa de nuestro hospital de Puerto Aysén que tiene que ver con la atención en pabellones que cada vez están funcionando más y de mejor forma aquí, en nuestro hospital de Puerto Aysén.
1: Hola, ¿cómo están? Bienvenidos. Me encuentro en el ingreso de pabellones de nuestro Hospital de Puerto Aysén. Desde acá arrancamos con HPA Informa. Para que el pabellón funcione de manera eficiente, debe existir una coordinación entre el equipo humano, los insumos y la seguridad, pudiendo responder a cirugías programadas y también de urgencia. Pero ¿cómo hemos avanzado? Entre febrero y junio de este año, las horas de quirófano han aumentado un 38%. Con nuestros dos pabellones coordinados, planificación y horas extraordinarias, se han podido resolver las intervenciones aquí, en el Hospital de Puerto Aysén. Durante los 6 primeros meses de este año se han realizado innumerables cirugías, siendo las más solicitadas oftalmología, cirugía infantil, dental, traumatología y muchas otras. Gracias a este trabajo, las personas esperan menos por su cirugía. Es más, uno de cada cuatro pacientes esperan 2 semanas, incluso menos. Detrás de cada uno de estos avances hay un equipo comprometido para entregar una respuesta cercana y oportuna para operar más y esperar menos. Hospital de Puerto Aysén, un puente de información y confianza al servicio de nuestra comunidad.
0: Cariñoso saludo a todo el personal de nuestro hospital de Puerto Aysén, a quienes trabajan en pabellones y todas las unidades que son de vital importancia para tener una mejor salud en nuestra ciudad puerto. Le deseamos todo el éxito también con la etapa de recertificación de nuestro hospital, que entiendo está en desarrollo. Mucho éxito para todos. Hasta aquí la presente edición de los Radio Servicios. Que tengan linda tarde. Gracias por la sintonía.
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0: Las 17 horas, 27 minutos.
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2: Visas laborales suben 11% en el primer semestre y bolivianos explican el 70% de los permisos entregados. Según cifras del Servicio Nacional de Migraciones, se entregaron 84.717 visas laborales a bolivianos. Esto es un 20,7% mayor a las entregadas en el mismo periodo del año pasado. En total, entre enero y junio, se otorgaron 121.977 permisos para trabajar. Balance Senapred por sistema frontal. 2 fallecidos, 25 viviendas destruidas y más de 6.000 aislados. En ese marco es que el viceministro Alvarado abordó distintas temáticas, entre ellas las medidas para brindar seguridad en las zonas afectadas donde las personas han tenido que abandonar sus hogares. Hemos definido establecer que el ejército, en coordinación con carabineros, generen un permiso de seguridad en torno a las viviendas afectadas, comentó.
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2: Zelensky nombra a Rustem Umerov como nuevo jefe de los servicios de inteligencia exterior de Ucrania. Umerov, quien entre 2023 y 2025 fue ministro de defensa, es uno de los hombres de confianza del presidente ucraniano.
1: Deportes.
2: Las primeras palabras de Bosiña en Chile para jugar por Colo-Colo. Bosiña desató una locura en Chile ayer, donde se estima que más de 1.000 personas llegaron hasta el aeropuerto de Pudahuel para darle la bienvenida a Colo-Colo. El portero de Cabo Verde fue recibido por una comitiva liderada por el director deportivo de Blanco y Negro, Daniel Morón, con el cual tuvo sus primeros pasos en suelo nacional.
3: Buenas noches, estoy muy feliz de estar aquí. Una gran honra representar el Colo-Colo y quiero agradecer el cariño y la paciencia de los hinchas y nos vemos pronto en el Monumental. Muchas gracias.
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Vamos a hablar de Milo J, porque una noche que quedará en el recuerdo de Milo J tiene que ver con un material publicado en YouTube que registra el cierre del paso del artista por México. El Palacio de los Deportes se volvió testigo del momento especial que está viviendo el cantante, con miles de personas que acompañaron el despliegue musical y visual. Ese concierto marcó el final de la primera etapa de LVMC Tour Mundial, con el que ya había recorrido más de 10 países, y también la primera transmisión completa y gratuita de un show de Milo J a través de sus plataformas oficiales. Ahora, parte de aquella noche vuelve a tomar vida con el lanzamiento de 3 videos en vivo y que están disponibles en su canal oficial de YouTube. No tengo palabras para definir lo que significa México para mí. Gracias por haberme abierto el corazón desde el principio de mi carrera. Necesitaba volver para devolverles, aunque sea un poco de todo lo que me dieron, describió Milo J en un comunicado.

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1: Nacionales. Mega reforma. Gobierno queda a un paso de aprobar platas municipales y se inclina por solo dos vetos. El martes, el Senado votará el último artículo pendiente sobre compensación fiscal a los municipios, aunque el senador Walker mantiene el suspenso de su voto. Se abrió a que la solución para la reconstrucción de Coquimbo se resuelva con compromisos escritos de parte del Ejecutivo.
2: Política.
1: Vinos de Chile confía en que negociaciones del gobierno con Estados Unidos permitan excluir al vino de aranceles. Para el gerente general del gremio, Claudio Silvetti, el trabajo del gobierno en la negociación ha sido de primer nivel. Esperan poder devolver a los vinos a un arancel de 0% para poder recuperar las ventas perdidas en Estados Unidos.
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2: Internacionales.
1: Fujimori adelanta que los próximos días los militares estarán en las calles de Perú para combatir el crimen. Asimismo, ha trasladado que los militares también serán desplegados en el centro penitenciario del país para reforzar la seguridad.
2: Deportes.
1: Infantino se queda solo. Gales se planta y es primera selección que no apoyará su reelección en FIFA. En un comunicado, la Federación de Gales ha confirmado que retirará su apoyo al actual presidente de la FIFA de cara a la reelección para el ciclo 2027-2031. Los recientes fallos en la gobernanza, liderazgo, valores, gestión de equipo y comunicación nos ha llevado a una posición en la que el señor Infantino ha perdido la confianza de la Federación Galesa para continuar en este puesto en el fútbol.
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4: Las 17 horas, 58 minutos.
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1: 161 alcaldes respaldan compensación por contribuciones y llaman al Senado a aprobar el proyecto. Bajo el lema "Que tu vecino no quede abajo", los jefes comunales afirmaron que el acuerdo alcanzado con el gobierno cumple el principal objetivo planteado por el municipalismo: evitar que los municipios sufran una disminución en sus ingresos producto de la exención de contribuciones. El miércoles estaría operativo Puente Mecano instalado tras socavón en ruta de Zapallar. La estructura se mantendrá mientras avanza la obra de reparación, que podría tomar entre 7 y 10 meses y permitirá un flujo unidireccional con un peso máximo de 15 toneladas, una profundidad de 10 metros, equivalente a un edificio de 3 pisos y más de 30 centímetros de diámetro. Son las medidas del socavón que fraccionó la ruta E462 en el kilómetro 12 y que dejó incomunicadas a varias localidades de Zapallar. El viceministro de Obras Públicas y Transportes y Telecomunicaciones, Lois de Grange, agregó:
17: va a permitir la circulación, ¿cierto? Esperamos a mediados de la próxima semana, de un flujo diario unidireccional, de tal forma que los vehículos puedan alternarse o deban alternarse para su movilidad. Tiene una capacidad de 15 toneladas y una velocidad máxima de 10 kilómetros por hora, por lo tanto, acá la fiscalización va a ser importante.
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16: Internacionales.
1: UBA sufre un nuevo apagón total horas después de restablecer el servicio eléctrico en gran parte de la isla. La Unión Eléctrica activó los protocolos de restauración tras una nueva desconexión completa del sistema en medio de una crisis energética que mantiene fuera de servicio varias unidades de generación y provoca reiteradas interrupciones del suministro.
16: Deportes.
1: Ascenso en el ranking ATP y un millonario premio que viene para Alejandro Davilo tras su destacada semana en Washington. El chileno alcanzó las semifinales del ATP 500 disputado en la capital estadounidense, donde consiguió una importante cifra y logró escalar en el escalafón mundial. Ahora continuará la gira de cemento con varios grandes desafíos por delante: 2 Master 1000, un ATP 250 y el US Open, el último Grand Slam del año.
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Ya estamos arrancando y estamos comenzando otro bloquecito más con el Mega Ranking de lunes. Estamos listos para traerte un buen clásico, ¿eh? Bueno, y hoy, ¿sabes qué te traje? Del año 1986, Addicted to Love, Robert Palmer. Es probablemente la canción más icónica del músico británico Robert Palmer, lanzada en 1986 como parte de su álbum Riptide. La canción se destaca por su fusión de rock, pop y ritmos electrónicos, reflejando una era en la que los sintetizadores comenzaban a tomar protagonismo en la música popular. Addicted to Love alcanzó el puesto número uno en el Billboard Hot 100 de Estados Unidos, consolidando a Palmer como una figura importante del pop rock de los 80. Addicted to Love, Robert Palmer, 1986, es el clásico que te traje hoy.

Hablemos de Katy Perry porque criticó a la Casa Blanca con una publicación en su cuenta de X. La cantante fue dura contra el uso de no autorizado de su éxito 2010 de Firework en un video de TikTok sobre ataques militares estadounidenses. Estoy profundamente conmocionada y enfadada al ver mi canción que se usa en una cuenta de TikTok de la Casa Blanca como banda sonora de imágenes de ataques militares. No lo aprobé, no me lo pidieron y desde luego no lo apruebo, escribió en el posteo. Escribí esta canción para que fuera un himno de esperanza, sanación y fortaleza interior para las personas que atraviesan sus momentos personales más oscuros, dijo Katy Perry. Ver un mensaje de autoestima y aliento convertido en un arma para musicalizar la destrucción y la violencia es una completa violación de todo lo que representa mi canción, agregó en el mensaje.

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3: Denise Catalán, la nueva presidenta del PDG que Parisi quiere como senadora por la región metropolitana. De 26 años, cercana al ex abanderado y fundadora del PDG, una de sus primeras tareas ha sido enfrentar la controversia con el Cervel por los gastos electorales, para lo que contrató dos abogados. En la colectividad también se ha desempeñado como tesorera de las juventudes, secretaria general y asesora parlamentaria.
2: Policiales.
3: Fiscalía formalizará este lunes a uruguayo que intentó vender información reservada de denunciantes de Manuel Monsalve. El fiscal José Morales comunicará cargos en contra del imputado como autor de los delitos de lesiones, amenazas, daños, uso no autorizado de tarjetas bancarias y grabación de comunicaciones privadas.
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3: Internacionales. Trump dice que canceló nuevo ataque contra Irán mientras Teherán anuncia que negociaciones con Omán por Hormuz entraron en fase final. Los medios iraníes no dieron ninguna indicación de que la República Islámica hubiera pedido que se cancelaran los ataques ni que la posición de Teherán sobre el estrecho de Hormuz hubiera cambiado. De hecho, Irán dejó completamente fuera de negociación sobre la vía marítima a Estados Unidos. Las conversaciones son bilaterales y no conciernen a la otra parte.
2: Deportes.
3: 5 equipos y más de 2 años sin hacer un gol. La pesada mochila de Damián Pizarro para relanzar su carrera en Audax. El viernes pasado, el delantero formado en Colo-Colo debutó en Audax Italiano. El quinto club de su breve trayectoria, es la tercera vez que Udinese cede al futbolista, sumado lo que jugó en Italia, Francia y Argentina. No llegó a 3 partidos completos y hace más de 800 días que no convierte.
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5: Las 18 horas, 28 minutos.
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4: Nacionales. Carmona arremete contra propuesta de privatizar Codelco. Es un abuso contra el principal patrimonio de Chile. El presidente comunista sostuvo que la discusión sobre el futuro de la minera estatal forma parte de un intento por reinstalar un Estado subsidiario y profundizar el modelo neoliberal. También calificó como una convocatoria del imperio el Foro de Madrid previsto para septiembre en Chile.
3: Policiales.
4: Gobierno busca crear nuevo estado de excepción para reforzar seguridad con militares en las calles. El ministro de Seguridad Martín Arrau prepara una reforma constitucional en materia de seguridad que surge tras los reveses que ha enfrentado el Ejecutivo en el Tribunal Constitucional, como ocurrió con la Ley de Escuelas Protegidas, cuyo artículo fue modificado en aspectos clave.
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4: Internacionales. Los incendios de Washington ya arrasaron 600 estructuras y obligaron a evacuar a 60.000 personas. Ráfagas huracanadas y un terreno de cañones abruptos convierte la región en un escenario de contención imposible, con 3 focos activos y sin pronóstico de lluvia para los próximos días.
3: Deportes.
4: Hasta la expulsión, el equipo me gustó muchísimo. La conformidad de Gago con la victoria ante Huachipato. El entrenador valoró el regreso a la titularidad de Lucas Asadi y la competencia al interior del plantel de la U.
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momento de decirte adiós, momento de decirte chau chau, hasta mañana. Mañana volvemos. Hay mucho más Mega Ranking para vos. Gracias por todo. Adiós. Chau chau.

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1: 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Nacionales.
2: A casi 9 años de la entrada en vigencia de la ley, se han realizado 6.627 abortos por las tres causales. Según el Departamento de Estadísticas e Informaciones de Salud del MINSAL, desde 2018 se han registrado 2.668 interrupciones de embarazo por inhabilidad fetal, 1.917 por riesgo materno y 1.899 por violación. La cifra global es menor a la estimada inicialmente. Poco más de 12% de las mujeres que pudieron haber abortado decidieron seguir adelante.
1: Policiales.
2: Modifican cautelar del Rana por muerte de carabinero Cosme, pero seguirá en la cárcel por caso Naín. La defensa del Rana no estuvo conforme con la resolución que dejó tras las rejas al sujeto por el crimen de dos carabineros, luego de su captura en un procedimiento que se realizó en el sector costero de Valdivia. Para revertir el dictamen, presentaron un recurso de amparo, afirmando que se incumplieron con los requisitos legales para decretar la prisión preventiva anticipada, solicitada por el Ministerio Público en la formalización.
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2: Internacionales. Recuperan los cuerpos de los dos pilotos del helicóptero de extinción que se estrelló al oeste de Atenas. El primer ministro griego, Kyriakos Mitsotakis, ha lamentado la muerte de estos dos combatientes de primera línea en la guerra contra los incendios y ha destacado que estuvieron trabajando hasta el último momento, bajo condiciones meteorológicas muy adversas.
1: Deportes.
2: La U vuelve a contar con un inesperado Vargas y se consolida como el único escolta de Colo-Colo. Triunfo y subliderato. La U venció ayer a Huachipato en el cierre de la fecha 17 de la Liga de Primera y se transformó en el exclusivo escolta del puntero Colo-Colo. El conjunto laico se impuso 2-0 en el Estadio Nacional ante un poco más de 20.000 personas, en un pleito marcado por un golazo de su delantero histórico, Eduardo Vargas.
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Bueno, hola, ¿cómo están? Buenas tardes. Bienvenidos todos al Rancherísimo. Ya por acá estamos acompañándoles en vivo, en directo. Siempre a través de la 94.7, su radio milenaria que le acompaña como todas las tardes. Día lunes ya. Lunes 3 de agosto. Oiga, un abrazo cariñoso como siempre a usted que está en la sintonía de la radio aquí en Aysén, en los alrededores, en el campo, en la ciudad, en Puerto Chacabuco. Esperando, cierto, que sea un buen inicio de semana para todos nuestros auditores que se conectan a diario con el programa. Vamos saludando rapidito pues a nuestros oficiales que nos acompañan. 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Y Suchimaite, como siempre, todas las tardes acá, en el Rancherísimo. Música y ya estamos ahí conectándonos con todos ustedes. Bienvenidos.

0: Vamos al teléfono ahora porque ya comenzamos ahí de inmediato con nuestros auditores conectándose hasta ahora. Por supuesto, porque en el programa ya estamos ahí para todos en el aire. Y ahí en las redes sociales la transmisión está ok. Así que usted puede dejar su saludito, igual cierto comentario ahí en la transmisión de Facebook. Ahí lo puedes encontrar como Milenaria FM. Aló, buenas tardes.
1: Hola, Cristian, ¿cómo está?
0: Muy bien, pues, si usted, señora Erika, ¿cómo está? ¿Cómo está la semanita?
1: Pero más bien aquí, en la casita nomás.
0: En la casita y en sintonía, como siempre. Ahí en la Villa Patacón.
1: Mucho frío.
0: Qué bien, oiga. Bueno, hay que estar ahí resguardados nomás en la casa.
1: Así es.
0: Día de hoy, agosto, ya comenzamos agosto, pues 3 de agosto.
1: Sí, el mes de los gatos. A ver si pasamos agosto.
0: A ver si lo logramos, yo creo que sí.
1: Saludamos a las Lidias.
0: A las Lidias, sí, estoy viendo por acá. Sí. Saludos ahí, abrazos cariñosos a quienes llevan por nombre Lidia el día de hoy.
1: A los que están de cumpleaños y aniversario.
0: Saludos.
1: A la Argentina y su alrededor. Puerto Aguirre, Escalete y a la señora Eliana. Se acabó por el Chalte y a Josecito. A Puerto Cine, Chile Chico, Puyuhuapi y Manihuales. A don Rubén.
0: ¿Ya?
1: A Rodrigo Chuquemán, a las hermanas Chuquemán, a la señora Gravi, a Carlito Jiménez, a Miguelito, a don Juan y a Fia Mircia, a la familia Troncosos Barrientos, a la señora Elena, a la tía Alicia, a don Alvarito y para ti también.
0: Muchas gracias, igual a ustedes y a toda la familia que está escuchando la radio hasta ahora.
1: Así es, el temita que tenga ahí a mano nada más.
0: Listo, le buscamos un temita por acá, ¿ya?
1: Gracias, hasta mañana.
0: Que esté bien, chao.
1: Chao.
0: Nos vamos con un poquito de música, luego seguimos ahí recibiendo llamaditos. En el rancherísimo, 7 de la tarde con 19 minutitos.

El ritmo hasta ahora en el Rancherísimo, 7 de la tarde con 26 minutos. 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Vamos a ir a las redes sociales ya a esta hora a leer saludos por acá. A ver, nos escribe la vecina Luz Borges desde la población Amuyén. Ahí, como siempre, en sintonía. Dice, saludos. Hola, Cristian. Dice, espero que esté muy bien. En sintonía de la radio. Saludos para mis hermanas, Guillermo, la señora Betty, para Gerardo. Si es posible, dice, el tema musical de Eclipse de Amor, Cuatro Caminos. Ahí está. Saludos a toda la familia que nos escucha en la población Amuyén.

0: Eso, con buen ritmo, estamos en el rancherísimo 19:35. Oiga, saludos ahí a toda la gente que se va conectando siempre ahí en la transmisión. ¡Rancherísimo! Oiga, escuchamos ahí a los grandes reales, ¿no? Luceros son estos, los luceros del valle.
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0: 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Ahora está listo el teléfono para que llame Don Rubén. Oiga, ¿dónde está metido Don Rubén? Llame ya. Desde la comuna de Recoleta, ahí en Santiago, el amigo Rubén Cayún. Saludos para usted que está escuchándonos. Vamos por acá a saludar, mientras tanto, a la señora Gloria Soledad. Dice, hola, buenas, quiero saludar a mi hijo Cristóbal Borges con los Llaneros de la Frontera.

0: Ahora sí que se pudo conectar el amigo Rubén Cayún. ¿Cómo está, Rubén?
1: Muy bien por acá, ¿todo bien? ¿Qué?
0: Bien, pues oiga, aquí estamos iniciando una nueva semana ahí con todos nuestros auditores acá del Rancherísimo.
1: Y a mí, me gusta, sí.
0: Oiga, ¿cómo está usted? Pues, ¿cómo está la situación ahí en la comuna de Recoleta?
1: Para acá todo bien. Tranquilo, me caigo.
0: ¿Ya pasó la lluvia?
1: Sí, ya pasó
0: ya. Ya, buena temperatura entonces.
1: Todo,
0: ¿sí?
1: Todo ok.
0: Qué bueno. Excelente. ¿Usted descansando, yo, trabajando? ¿Qué está haciendo?
1: Sí, descansando ya. Tenemos 19 grados. Un día agradable.
0: Qué bueno, oiga. Así que mañana de vuelta al laburo.
1: Así nomás.
0: Eso es. Ya, pues. Así es. Ya, ¿a quién saluda, pues? Repórtese.
1: Bueno, saludos a mi hermano, saludos a Luis, mi sobrina Ana.
0: Ya.
1: Mi hermana Elsa. Mi sobrina María Paz. Rodrigo, Carlos, Jessica, siempre estoy, estamos muy bien para acá, pastor. Un gran saludo, que
0: te cuide. Eso.
1: Y también saludo a los amigos.
0: ¿Ya?
1: A amigo Rodrigo, que nos ha reportado hace rato, no lo he escuchado.
0: No, sí, llamó el viernes, creo que se conectó el viernes. Sí.
1: Ah, bien. Sí. No lo escuché.
0: No, pero está ahí, está escuchando a Rodrigo.
1: Ya, un saludo a él, que estoy bien, se ve. Al amigo Seo, al amigo de 26, ¿cierto?
0: Ya.
1: A la señora.
0: Teoría,
1: a Lucas Fontese también. Al Carlos Jiménez.
0: Ya.
1: Y también un saludo a ti, Liche, ¿verdad? Que te quiero y te recuerda.
0: Por supuesto, pues. Saludo ahí a la tía Liche, si lo está escuchando. ¿Ya? Para todos.
1: Y un saludo a todos. A ti igual, a su vida, a su colega.
0: Vale, amigo. ¿Está con sueño usted o está medio bajoneado, eh? ¿Qué pasó?
1: Sí. Lo encuentro, sí, que está con sueño, descansando.
0: ¿Está durmiendo, sí, Rubén?
1: Todo bien.
0: Ya, te vamos a despertar.
1: Sí.
0: ¿Ya?
1: Sí,
0: listo, amigo. Un abrazo grande, que esté muy bien.
1: Que me vas a ver.
0: Chao, chao. Sí. Se cuida igual.
1: Chao.
0: El amigo Rubén Cayún. Oiga, es la capital ahí del país hasta ahora. Oiga, se conecta todas las tardes, Rubén, así que se agradece la disponibilidad, ¿cierto?, de buscarnos ahí y de pegar el llamadito. Así que, saludos grandes, amigo Rubén.
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0: por... Vamos a saludar por acá. A Cristiancito, ¿quieres que me está acá? Claro. Cristiancito, que está por la Pedro Aguirre Cerda.
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0: Dice: hola, Cristian, ¿cómo estás? Saludos para mi mejor amiga Amelia Ruiz Aguilar y mi amigo Juan Pedro. A ver, ¿qué más dice?
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0: Ay, Soto, que hoy es 3 de agosto. Hoy se me corren las letras acá. Está de onomástico. Santa Lidia, una canción de los Lumaquinos.
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0: Vamos a buscar algo allá.
4: Sí.
0: Oiga, saludo para Josecito Raín, igual que está en Chacabuco ahí escuchando. Saludos, José.

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1: Ahí están las buenas canciones a esta hora. Oiga, saludos ahí de parte de Rubén también. Dice que se lo olvidó, se le quedó ahí en el tintero, pero quiere saludar a la señora Erika ahí de parte de Rubén.
0: Al otro lado del puente.
1: Oiga, todos los que lo escuchan ahí al otro lado del puente, güey, pues, la Ribera Sur. 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

ya, vamos a buscar un tema ahí que me está pidiendo la señora Gladys. Mientras tanto la voy a saludar. Carlitos Jiménez, toda la familia que está por allá en la población Amuyén. Ya voy con el saludo. Mientras tanto nos dejamos con los Halcones Negros.

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Vamos a las redes sociales, vamos a más saludos. Nos escribe la señora Gladys Cheuquemán. Saludos, señora Gladys, ahí en la población Amuyén. Por ahí está la señora Gladys. Sí, sí, sí, sí. Muy buenas tardes, don Cristian. Saludos desde población Amuyén. Saludos para usted y para todos los que escuchan el rancherísimo. Saludos para la tía Licha, para la señora Erika, que día a día está saludándonos, dice. Para todos los auditores, quisiera saludar a mi hermana Lidia por encontrarse de onomástico. Oiga, felicidades a Lidia. A Susi con su esposo Cristian Martínez. A Carlitos Jiménez, que estamos aquí en casita. Compartiendo, dice, como siempre, ¿eh? Todos ahí reunidos a esta hora de la tarde. Si es posible, un temita musical. Oiga, tengo el temita acá, pero sí por los Reales del Valle. Pero es la misma canción. Se llama Una Noche, tal como la noche de hoy, serena y oscura. Ahí se va el temita para la población Amuyén, Gladys Cheuquemán, Carlitos Jiménez. Los Reales del Valle.

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0: Pati Solita, ahí están los chacales del Maule. Oiga, buenos temas ahí, con harto ritmo para seguir. Entrando ya al último bloque de Rancherísimo para este lunes, super lunes aquí en la milenaria. Vamos al aire porque tengo un llamadito por acá. Amigos que se conectan, están con nosotros. Hola, buenas tardes.
1: Buenas tardes, don Cristian.
0: ¿Josecito Raín?
1: Hola, el mismo.
0: El hombre, el mismo que viste y calza. ¿Cómo estás, Josecito?
1: Bien, bien. Calorando la gualeta acá en la orilla del tazo.
0: Oye, hasta el agua. Oye, pero andáis bien arropado si te veo que andas con tus calzoncitos de lana y tú, ¿ah?
1: Oiga, ¿por qué será que estaba el temporal, no sé qué cosa? ¿Ya? Medio enredado, se escucha la milenaria acá.
0: ¿Sí? Vamos a desenredarlo de inmediato. Está pegando viento hueste.
1: No sé, parece que...
0: Pero apúntele, no me estará cambiando la radio. ¡Ay! No me esté cambiando la radio ahí, ¿eh? Ya. ¿Todo bien entonces?
1: Todo bien.
0: Ah, perfecto. Ya pues, manda tu saludito nomás.
1: Estoy escuchando el viejito que nos dispara.
0: ¡Ah! ¿La pistola? ¿La escopeta?
1: La escopeta.
0: Ya, de don Juan. Ya,
1: voy a saludar a todos mi abuelito.
0: Eso, póngale saludito nomás.
1: Como yo soy abuelito, así que...
0: Póngale saludito, ¿no?
1: Todos, mi abuelito, mi abuelita, todo. El Club Adulto Mayor Nuevo Amanecer, todo.
0: Ya, a todos los viejitos lindos. Ya, pues. ¿Usted quería una canción, usted?
1: Sí, la canción de Eliseo Guevara.
0: ¿Cómo se llama la canción?
1: Parece que se llama el Consejo de los Abuelitos, del hijo, parece.
0: Consejo para un hijo, por Eliseo Guevara. Ahí está.
1: Muchos saludos, Cristian.
0: Igualmente.
1: A todos los viejitos ahí del 26.
0: Eso, a todos.
1: Y saludos, don Carlito, con los Fontesa.
0: Oiga, se abriga usted, ¿a poco se va con los pies?
1: Que saludo también a la señora Erika.
0: Oiga.
1: ¿Ah?
0: Abríguese los pies.
1: ¿Ah?
0: ¡Abríguese los pies!
1: No, yo le pongo vale, Dios.
0: ¿Media lana?
1: Le pongo media de lana, los colales de lana, sostenes de lana, todo.
0: Ya, señor, hijito ahí. Ya, que estés bien. Saludo. Chao, chao.
2: Con mucho amor para todos los jóvenes de hoy en día.
0: Consejo para un hijo, canción programada ahí por nuestro auditor que está en Puerto Chacabuco, don Josecito Raín. Eliseo Guevara.

0: qué temazo ahí con el gran y recordado Eliseo Guevara. Oye, vamos a revisar condiciones climáticas. Hasta ahora siempre echamos un vistazo así. Abrimos la ventana acá y miramos cómo está el tiempo. Así de bravos somos, hijos. A esta hora tenemos 4 grados aquí en Puerto Aysén.
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0: Nubladito salió el día de hoy. Mañana dice que... Oiga, nieve, lluvia y nieve, agua, nieve, puede ser o no. ¿Qué dice usted? 6 la máxima, mínima de 3 grados. Ya el día miércoles vemos ahí rayitos de sol, nubosidad parcial para el día miércoles, 7 la máxima, mínima 3 grados. El jueves nuevamente, oiga, nevada fuerte, dice el jueves. Vamos a ver qué pasa, no, pues esto puede, cualquier cosa puede suceder. Y de ahí en adelante, mire, fíjense, día viernes, sábado, domingo, ya vemos solcito allá. Eso sí, helado va a estar. Menos 2, menos 5, 5, menos 3, desde el viernes en adelante. Solcito, pero es frío. Así nomás, dijo Ruperto. Ya. Estoy viendo por acá por otra plataforma, pero más o menos similar a las condiciones climáticas. Saludos para don Luchito Villar, que nos está escuchando allá en Chile, chico. Oiga, tenemos harta sintonía, ¿eh?, por todas partes, nuestros amigos ahí que nos escriben, que nos llaman, que están cada tarde con nosotros. Vamos con otra canción. Oiga, avanzó la hora. 20:08. Vamos con esta versión actualizada. La Mafia y Pedro Fernández, 1 millón de rosas.

0: Un millón de rosas. Oiga, versión ahí de Pedro Fernández, ¿eh? De esa canción así, estilo ranchero, con la mafia. Saludos para Carlito Fonticha y nuestro auditor que se encuentra por el sector ahí de Ruta 240 hacia Coyhaique, ¿eh? 20 Sur, ahí está Río Negro, güey. Ahí está Carlito Fonticha escuchándonos, siguiendo la transmisión. Vamos a buscar un tema ahí que nos está pidiendo así en forma interna de Los Reales del Valle, ¿eh? Así que hacemos lo posible ahí por complacer a ustedes. Aprovechamos los minutos finales con linda música aquí en el Rancherísimo. Escuchamos un clásico, un recuerdo musical con Vicente Fernández.
1: Oye,

0: Vicente Fernández, no me sé rajar. Oiga, buenos temas, ¿eh? Vi unos videos por ahí donde aparecía cantando el hijo, Alejandro Fernández, con todas estas canciones así como estilo ranchero, ¿ah? ¿Eh? Y en concierto. Ah, sí, no, igual todavía canta Alejandro Fernández. Pero nunca, ¿cierto? Va a igualar al padre. Pero voy a que todavía la música presente, ¿eh? de Vicente Fernández. Todas estas canciones.
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0: Aló, muy buenas noches. Aló, aló, aló. Cristóbal, ¿cómo estás?
2: Aló.
0: ¿Con el padre más padre? El mismo. ¿Cómo estás, Cristóbal?
2: Bien.
0: Bien, ¿de dónde me estás llamando? ¿De la Villa España, Rivera Sur?
2: Rivera Sur.
0: Rivera Sur. Bien, Cristóbal, tú quieres enviar un saludito y pedir una canción. ¿Qué saludo? ¿A quién?
2: Ya.
0: Y saludamos a la abuelita Ana y a la Pedro.
2: Sí.
0: Ya, y a toda la familia, ¿no? ¿Cierto? En general.
2: Sí.
0: Vamos a buscar un temita de los Reales del Valle para ti, Cristóbal. Gracias por llamar, por estar ahí.
2: Gracias.
0: Que estés bien, chau, chau.
2: Chao.
0: Oiga, nos atrapa la hora ya. Vamos a un temita musical y luego ya nos despedimos con... Ay, con los Reales del Valle, ¿sí? Música y seguimos. Esto es lo más reciente de los Peregrinos del Amor.

Comenzamos ya a despedir el programa agradeciendo siempre a cada uno de ustedes por la sintonía, a nuestros auspiciadores, Vimax Gran Mini Market, Casa Naranja y Sushi Maite. A quienes se conectan, nos llaman, nos escriben, nos saludan. Que estén muy bien, pues. Nos reencontramos mañana en otra jornada de Rancherísimo, siempre aquí en La Milenaria. ¡Chau, chau!

0: ¿Qué dice el público? Señoras y señores, llegamos al final de nuestro programa de hoy. La invitación a un nuevo encuentro musical con muchas canciones, con saludos, participación en las redes sociales, los concursos y todo aquello que puede inventar el mismísimo, el grande, el de verdad, el que la lleva, Cristian Mancilla Sepúlveda, quien ha tenido mucho gusto de compartir con ustedes. Amigos auditores, la invitación a un nuevo encuentro de El Rancherísimo por Radio Milenaria 94.7 desde Puerto Aysén. ¡Hasta pronto, amigos!
1: La hora exacta en Milenaria.
2: Las 20 horas, 21 minutos.
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1: Muy buenas noches, comenzamos ya a dar lectura a la cuarta y última edición de los Radio Servicios. 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

0: 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Los siguientes son los horarios de salida buses Uray para el día de mañana desde Puerto Aysén a Coyhaique. Primera salida 6:50 a.m. Luego 7:30, 8:30, 9:50, 11:10, 12 horas, 12:50, 14:10, 15:40, 16:25, 17:30 y la última 18:20. La primera salida de Coyhaique a Puerto Aysén mañana es a las 6:50 a.m.
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0: Agradecimiento por condolencias. Como familia Cárcamo Zambrano expresamos nuestros más sinceros agradecimientos por sus palabras de condolencia, cariño y su apoyo tras el sensible fallecimiento de nuestra querida esposa, madre y abuelita, señora María Isabel Zambrano Zambrano. En momentos de profundo dolor como este, la solidaridad, el respeto y el afecto de personas como ustedes representan un enorme consuelo y nos dan la fortaleza necesaria para sobrellevar esta irreparable pérdida. Guardaremos sus palabras con un profundo respeto. Reiteramos nuestro agradecimiento por acompañarnos y por mantener a María Isabel Zambrano Zambrano en sus pensamientos y oraciones. Le enviamos un saludo muy afectuoso a Iglesia Pentecostal de Puerto Aysén, ubicada en calle Yulton, Joaquín Real, familia Yonco Zambrano, familia Chávez Zambrano, familia Yaipen Alvarado, familia Cárdenas Alvarado, familia González Yaipén, familia Lizama Hernández, familia Pérez Gordillo, familia Uribe Guerrero, familia Rebolledo Ruiz, familia Olivero Lizana, familia González Soto, Horacio Ojeda y familia, Ana Ainol e hijos, Comité Amuyén 5, Comité Amuyén 6, Carolina Soto e hijos, Udelinda Milao y familia, Liliana Vidal, Maritza Reunín, Dina Jaramillo, Berta Cárdenas, Rodrigo Vera e hijos, Equipo Cruz Verde 993, Equipo Barbería Baguales. También agradecemos a Vecino Sector El Salto, Departamento de Discapacidad de la Ilustre Municipalidad de Puerto Aysén. En general, a todos amigos y conocidos que de algún u otro medio

0: audio expresaron su apoyo. Se agradece y deseamos que Dios los bendiga. Atentamente, familia Cárcamo Zambrano. 20 horas ya con 36 minutos, finalizamos la cuarta y última edición de los Radio Servicios. Por su atención, gracias. Muy buenas noches.
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0: Las 20 horas, 37 minutos.
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5: 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Mi bella familia del alma, que nos da su testimonio. 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Sí, la visita para este mes de agosto ya la estaré dando en próximos días. 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Únicamente su nombre, su fecha de nacimiento, yo le oriento. ¡Aló! ¿Hay un llamado? Dios bendiga. ¿Con quién hablo?
6: Olivia González Manrique.
5: Amiga Olivia, dame la fecha de nacimiento tuya.
6: 5 de noviembre del 41.
5: Ponga la mente, la corazón, lo que quiere saber. Voy a mirar los huesitos del cuzum.
6: Ya.
5: Guachichamura. Guandiguarey. Una buena madre, una luchadora por la familia. Ha luchado por sacar hijos adelante. ¿Cuántos hijos tiene, madre mía?
6: Prácticamente 3, pero la tercera, perdón, la tercera es hija nieta.
5: Perfecto, y uno de ellos es la que le trae preocupación. especialmente por una de sus hijas. ¿Cómo llama ella?
6: Viviana.
5: Viviana.
6: Sí, Viviana.
5: ¿Y qué fecha tiene de nacimiento Viviana?
6: 23 de noviembre del 73.
5: Ella está cruzada, ella está amarrada para la parte sentimental. Ella se encuentra luchando por salir adelante, pero amor, suerte y felicidad se le está escapando. ¿Es así o no es así, madre mía?
6: Sí, no, sí.
5: No, la fecha que usted me está dando me muestra de una mujer que ha luchado, que ha sufrido, una mujer que no ha podido salir adelante. Está solita, ha querido encontrar una persona al lado que le ayude a salir adelante, pero se encuentra mal.
6: Sí, está sola.
5: Bueno, le digo de su enfermedad, le veo a través del huesito del cuzumbo la tristeza en el corazón. El paquete Putumayo quiero que se lo regale a su hija. Primero, ella está en depresión. Segundo, su suerte está marchita. Allí viene el aceite Madre Selva. Es de Dios para sus hijos. Y le vas a regalar el azabache, el protector, el azabache indígena, el secreto ancestral de los ticunas. Y se lo va a rezar a su nombre para que a ella se le abra la puerta de la prosperidad. Yo le voy a regalar estos elementos, ¿correcto? Mi deseo es de entregarle el paquete Putumayo de mi mano a su mano, de mi corazón al suyo, y que nos recomiende. Le hago una pregunta, ¿le hablé con verdad o le mentí en algo?
6: Sí, no, sí, yo sufro todo lo que me dijo.
5: Entonces la voy a esperar, madrecita mía. Gracias por habernos llamado, hasta pronto. Así orientamos en este lunes 3 de agosto. Lunes 3 y querer a saludar a toda mi bella familia. 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
5: 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A ver a quién tiro los huesitos o a ver a quién tiro las cartitas del tarot. ¡Aló! Deme su nombre.
8: Susana Campos.
5: Susana, gracias, gracias. ¿De dónde se comunica?
8: De Santiago.
5: Muchas gracias, la sintonía de todo el país. Nos llaman de todo el país. ¿Cómo le ha parecido el programa?
8: Bueno, pues no estaba llamando porque quería saber, pues por eso...
5: Gracias. Dame la fecha de nacimiento porque voy a mirar las cartitas del tarot.
8: En 1985, 29 de junio.
5: 29 de la junio del año la 70... ¿La qué?
8: 85.
5: 85.
8: 1985.
5: Vamos a mirar 6 cartas. Que Dios permita mirar salud, amor, prosperidad y felicidad. Janka, Maita, Capira. Vea lo que me están mostrando las cartas del tarot. Usted es una mujer por su signo luchadora y guerrera. Se cae y vuelve a levantarse. Es persona que lucha por la familia, por el hogar, especialmente por esa unión la cual ama y quiere con mucho amor sus hijos, su familia. Eres una guerrera con corazón de león y por ellos luchas y peleas lo que le toque. Pero ha tenido bastante problema.
8: Sí, eso es verdad.
5: Problema a pesar de que se quieren un distanciamiento, una barrera.
8: Sí.
5: ¿Es verdad o es mentira?
8: Es verdad.
5: Yo veo que hay mucho amor en esta unión, pero hay conflicto, hay pelea. Qué lindo que llegara una criatura, porque el amor es grande y nunca debes de dudar del amor de tu pareja. Pero hay bloqueos, hay envidias. Está también bastante decaída de salud. Para traer una criatura al mundo se necesita una madre sana. Porque una madre enferma, ¿qué trae al mundo? Un hijo enfermo. Entonces quiero regalarle el paquete Putumayo. Viene la limpieza indígena, la necesita porque a veces se pone mal de la guatita. ¿Lo ha notado?
8: Sí.
5: A veces se hincha, a veces se inflama y el alimento a veces cae mal.
8: Sí.
5: Quiero que aplique el aceite Madre Selva porque usted está en depresión, en tristeza. Y quiero que reciba la protección indígena, me le va a resguardar el hogar. Estos elementos yo se los regalo. Yo le hago una pregunta, ¿le hablé con verdad o le mentí en algo?
8: Verdad. Y
5: le agradezco la confianza que me brinda y pido a mi Dios que nos pueda visitar. Un abrazo, que Dios te bendiga. Gracias por haberse comunicado. Hasta pronto. 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Yo lo vi. 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
5: 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Me despido dando las gracias a toda mi bella familia del alma.
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9: La hora exacta en Milenaria.
10: Las 20 horas, 52 minutos.
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9: La hora exacta en Milenaria.
10: Las 20 horas, 52 minutos.
9: La hora exacta en milenaria.
10: Las 20 horas, 53 minutos.
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9: La hora exacta en milenaria.
10: Las 20 horas, 53 minutos.
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9: La hora exacta en milenaria.
10: Las 20 horas, 53 minutos.
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9: La hora exacta en Milenaria.
10: Las 20 horas 54 minutos.
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10: Las 20 horas, 54 minutos.
9: La hora exacta en milenaria.
10: Las 20 horas, 54 minutos.
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9: La hora exacta en milenaria.
10: Las 20 horas, 54 minutos.